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0: 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En Candela Estéreo, 7 de la noche, 32 minutos, en Candela 101.9 FM.
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0: Eso es, muchachones. Ya, ya, ahí. Lindo, lindo, lindo. Vamos con la otra.
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3: 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En Candela son las 8:58 minutos.
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0: 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Ya tenemos las 11 de la noche en punto.
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0: 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Ya tenemos las 3 de la mañana, familia Candela.
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1: Sí, señores, aquí estamos con La Viejoteca, Candela, en esta mañana maravillosa. Hoy es el domingo 4 de octubre, familia Candela. Eso, qué saborcito a esta hora. Bienvenidos a todos los oyentes. Yo soy JJ Chacón, acompañándolos en este rato maravilloso con La Viejoteca Candela en esta mañana, en este nuevo día. Así que saludito, saludito, porque las bonitas son infieles. ¿Las fieles son bonitas? ¿Será que sí, mi familia Candela? Pues ustedes, ¿qué dicen? Hola, buenos días. Saludos para todos los oyentes que están de viajecito por allá en Barranquilla. Oiga, los que van a Barranquilla. ¡Hecho! Los que están en el departamento del Tolima, los que están en Cali, los que están, mejor dicho, por aquí en el Huila, los que están en Bogotá. Un saludito súper especial para todos ustedes, mi familia Candela. Saludos para todos los oyentes a esta hora. Oiga, qué bueno y qué bonito amanecer. La mañana de hoy con toda la buena energía, mi familia Candela, en esta hora y a esta hora, mi familia Candela, les cuento que tenemos en la capital de la República 9 grados centígrados. Uy, hace frío. Hace frío en la capital de la República, pero nosotros estamos aquí con toda la buena energía, saludando a los oyentes en esta viejoteca con muchas sorpresas para el día de hoy, mi familia Candela. Así que cuénteme, mi familia Candela, ¿usted qué va a hacer el día de hoy? Si está descansando, si va a ir a trabajar, ¿qué va a hacer el día de hoy, mi familia Candela? A todos los viajeros, a todos los que están por ahí, sí, señores, trasnochaditos, un poquito, ¿no? Así que bienvenidos, vamos a ponerle saborcito, vamos a ponerle calorcito a esta viejoteca Candela en esta mañana. A través de los 101.9, los que nos escuchan en el mundo entero, un pedacito de Colombia en el mundo, que nos escuchan en los diferentes países de este mundo maravilloso. Mi familia Candela, oiga, mire, vea. Si huele a caña. ¿Qué será? ¿Qué será?
2: Usted está en Cali.
1: Sí, sí. Ay, mire.

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1: Y sí, ¿será que sí? ¿Será que sí? Amigo, solo hay uno, amigo el corazón. Ahí estaba esta canción maravillosa, mi familia Candela, en este octubre, mi familia.
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1: Así es, mi familia Candela, en esta mañana un saludito súper especial para todos los oyentes que se conectan a esa hora desde diferentes rincones de nuestro país y también en el mundo entero que a esa hora. Dicen por acá, yo escucho Candela, Candela, Candela, solo éxitos. Saludos desde Arauca, uy, qué bueno.
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1: ¿Quién más está por acá en esta mañana de domingo, domingo? ¿Qué va a ser hoy domingo? Cuénteme, familia Candela, ¿va a ser deporte o qué va a ser el día de hoy? Buenos días. Hola.
4: Con toda energía.
1: Hola.
4: Con toda energía acá reportando desde Bosa, donde trabaja las aplicaciones.
1: Sí.
4: Y siempre con la bendición en alto y con escuchando a la mejor, Candela. Un grande favor, Chacón.
1: Cuéntelo,
4: un
1: cuéntelo.
4: Un grande favor.
1: Cuéntelo.
4: Una música en especial, ya que estamos iniciando la temporada decembrina.
1: Sí, señor.
4: De los Golden Boys, Locutor Loco.
1: Ay, sí, esa es chévere, esa es chévere. Mi familia Candela. Así que ustedes me pueden decir cuál es esa canción que a ustedes les gusta cuando llega la temporada ya de octubre, mi familia Candela, que se aproxima el mes de diciembre, el mes más bonito, el mes más chévere, mi familia Candela. Así que saludos, saludos, saludos, saludos.
5: Chaconcito, Chaconcito, muy, pero muy buenos días, mis bendiciones.
1: Hola.
5: Está haciendo bastante frío, yo apenas voy.
1: ¿Dónde?
5: Para la casa.
1: Ay, ¿y eso?
5: En Mosquera a descansar.
1: Ah, ¿estaba trabajando?
5: Me tocó laborar toda la noche.
1: Ay, está trasnochadita.
5: Apenas voy acá llegando.
1: Ay, Dios mío, bueno.
5: Estoy cerca, estoy pasando por el aeropuerto.
1: Está cerquita.
5: Dios te bendiga, un feliz turno.
1: Bueno, muchas gracias. Como dice por ahí, está amanecida, ¿eh? Pero de trabajar. Mi familia Candela, más saluditos a esa hora de nuestros oyentes a esa hora, 315-301-9580. Buenos días. A ver.
6: Yo escucho Candela, Candela, Candela, solo éxito, JJ, tenga usted un feliz turno hoy domingo.
1: Gracias.
6: Habla Eduardo Garindo, reportando sintonía desde el barrio La Esmeralda.
1: Desde La Esmeralda.
6: Saliendo disponible para irme para misa.
1: Ay, qué bueno, qué bonito, qué chévere, qué bueno, familia Candela, que pida por nosotros también. Mi familia Candela, buenos días.
7: Candela, Candela, solo éxito. Hola, mi chaconcito bonito, desde la localidad de Kennedy con Marta.
1: Hola, Martica.
7: Una fiel oyente de Candela y admiradora suya.
1: Ay, Martica, gracias.
7: Un abracito, me alegra que esté hoy domingo con nosotros en la mañana como siempre.
1: Sí, señora.
7: Me encanta cuando usted está en su turno.
1: Bueno, muchas gracias.
7: Un abracito, mi chaconcito bonito.
1: Bueno, muchas gracias, Martica, que siempre ahí está. Fiel oyente a esta hora, mi familia Candela. ¿Usted dónde está? ¿Dónde es que se la pasa el día domingo? ¿Qué va a hacer? ¿Va a ir a visitar la suegra, mi familia? Pues cuénteme a esta hora, 315-301-9580, para que me cuenten qué van a hacer el día de hoy, mi familia Candela. Buenos días.
8: Muy buen día, familia Candela. Bueno, el día amaneció como la emisora.
1: ¿Cómo?
8: Candela, un día espectacular.
1: Bueno, qué bueno.
8: Bueno, a ver, recomendaciones especiales.
1: Sí, señor.
8: Acuérdense que a partir del lunes,
1: sí,
8: la Avenida La Esperanza solo queda subiendo, ¿no?
1: Ay, vea, buen dato, buen dato.
8: Y un saludito en la mesa de trabajo.
1: Bueno, muchas gracias.
8: Que hoy sea un día espectacular, que sea muy, muy bueno para todos. Candela, Candela, solo éxitos.
1: Muchas gracias a nuestro oyente por ese dato. Qué buen dato. Buenos días.
9: Muy, muy buenos días, Chaconcito. Muy buenos días, familia Candela. Feliz turno, Chaconcito. Soy Juan Carlos Candela Marito, ya aquí trabajando. Hoy me tocó trabajar juiciosito.
1: Ah, bueno, gracias.
9: Hoy
1: a
9: vamos
1: Dios
9: a trabajar como nos va. Estoy en la ciudad de Bogotá, en el barrio Restrepo. Yo escucho Candela, Candela, Candela. Solo éxitos.
1: Solo éxitos en el barrio Restrepo, zona comercial del calzado. Un saludo especial. ¿Dónde están los que están por ahí en la plaza de mercado, en las diferentes plazas en la capital de la República? Buenos días.
10: Yo escucho Candela, Candela, Candela, solo éxito, Chacón.
1: ¿Qué onda, negro?
10: Bueno, la música, el tema, hermano, que a mí me pone, hermano.
1: Sí, ¿cuál?
10: Adiós, hermano. Ah,
1: ¿cuál,
10: Pascua,
1: cuál?
10: De Navidad, hermano, eso es un tema.
1: ¿Cuál?
10: Es un tema, independientemente,
1: ¿sí?,
10: de la de
1: ah, Pascua
10: de
1: Navidad.
10: Navideña, pero ese Pascua de Navidad, no, eso es otro mundo.
1: Mejor dicho,
10: ahora,
1: ¿cierto?
10: Pues, Chacón, que la roca nueva, mío.
1: Bueno.
10: Yo escucho Candela, Candela, solo éxito. Un abrazo, Chacón.
1: Bueno, un abracito, ahí está. ¿Cuál es esa canción que usted le recuerda a las Navidades, mi familia Candela? Cuénteme en el 315-301-9580. Buenos días.
11: Chacón, Chacón, Chacón, el dueño de la información.
1: Hola, ¿qué hubo?
11: Guarda de seguridad, mi nombre es Oscar Salazar, del barrio Bosa, La Cabaña.
1: Sí, señor.
11: trabajando y escuchando Candela Candela, solo éxito, solo éxito.
1: Solo éxito, solo éxito, mi familia Candela. Bueno, gracias a los oyentes que ahí está ahora, están reportando a los Candela Vigilantes que algunos ya les reciben turno muy temprano y ya se fueron a descansar, y los que están de turno en la juega, ¿no?
0: Con los buenos días, Chaconcito, bendecidos y afortunados. Que hola. Todo poderoso los colme, mucha salud, trabajo y bendición.
1: Amén, amén.
0: Y nos encontramos en la localidad de Teusaquillo, 55 la movilidad. Chaconcito, el hijo ausente, que
1: ay,
0: no
1: ¿cierto?
0: Puede faltar en las navidades.
1: Eso es verdad.
0: El hijo ausente de Pastor López.
1: Así es, sí señor, ahí están los oyentes que nos siguen contando de esa canción maravillosa que le recuerda las navidades, el hijo ausente, sí, tiene razón, mi oyente a esta hora de Pastor López, ¿cierto? Es de Pastor López, escuchemos un pedacito, véalo. ¡Eso! ¿Dónde estará ese muchacho? Hola, hace rato se fue y no volvió, hola. ¡Ay, ay, ay! ¡Hueva! Bueno, hay un pedacito de cada canción que me van pidiendo los oyentes a esta hora. Por ahora nos vamos con Octubiembre.
2: En Octubiembre, la música de diciembre.
1: Octubiembre. Sí, señores, Octubiembre, la música de diciembre. La Tabaquera, aquí está. Éxitos en la Viejoteca Candela, recuerden. Me cuentan familia Candela, yo escucho Candela Candela solo éxitos, un audio diciendo cuál es esa canción que le recuerda a las navidades, mi familia Candela. Yo le pongo un pedacito de esa canción, ¿vale?

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0: Sí, señores, un verano en Nueva York. ¿Dónde quisiera tener usted un verano? Un verano en la costa, en Barranquilla, en Santa Marta, en Bogotá, en Ibagué, en Armenia, en Cali, mi familia Candela. Un verano en Nueva York. Mejor dicho, tenemos esto encendido. Ahí está ahora con la viejoteca Candela, Candela, Candela. Solo éxito. Cuando son las 6 de la mañana, 30 minutos, yo sigo saludando a los oyentes que siguen ahí. Tengo sorpresa para el día de hoy, así que muy pendientes. Mi familia Candela, ¿cómo están ustedes el día de hoy? ¿Cuál es esa canción que les recuerda las Navidades? O también me puede reportar sintonía. ¡Buenos días!
1: ¡Buenos días! ¡Bienvenido!
0: ¡Buenos días! ¡Ay, qué bueno! Listo, ahí están las labores del día de hoy, mi familia Candela. Un saludo especial para todos los oyentes. Ahí estará Juan. ¿Qué dice Juan? Bueno.

0: pueblo de Rodolfo Aicardi.
1: Ay, sí.
0: Y escucho Candela, Candela, Candela, solo éxitos.
1: Sí, señor, esa es espectacular. Fiesta en mi pueblo. Uy, una canción muy chévere para estas épocas de Navidad, mi familia Candela. Vamos a poner un pedacito. Recuerden que es un pedacito, véala. ¡Epa! ¡Epa! No, mejor dicho, con esto ¿para qué más? Mi familia Candela, ¿quién más está por aquí? Andresito Castiblanco, ¿ya abriría el negocio? ¿Será, será? Buenos días. Hola.
2: Hola, Chaconcito. Buenos días, buenos días, buenos días.
1: Hola, Andresito.
2: Chacón, feliz y bendecido domingo.
1: Muchas gracias.
2: Con un poquito de frío a esta hora en la capital de la República. Vamos sí. a tomarnos el primer tintico.
1: Yo ya me tomé el primero.
2: A esta hora de la mañana.
1: Sí.
2: Un poquito como de guayabo, Chaconcito.
1: Ah, véalo pues.
2: Tocó echarnos unas politas ayer, pero bueno, bien.
1: Pero bien.
2: Y vamos a comenzar a abrir surticas.
1: Eso.
2: Ya a esta hora de la mañana. Reportando sintonía desde el barrio La Florida, bueno. Escuchando la mejor viejo tegas que tú pones, Chaconcito, de bueno. Candela, Candela, Candela, Candela, Candela.
1: Solo éxito, le cogió la tarde, ¿no? Le cogió la tarde por ponerse a tomarse las chelas. Buenos días.
3: Muy buenos días, Candela.
1: Hola.
3: Desde el Valle de Laboyos, capital cafetera de Colombia.
1: Wow.
3: Por favor. El negocio de Delfina, muchas gracias.
1: Bueno, muchas gracias a usted por estar ahí en sintonía, camellando. Un saludo especial para toda la gente en las diferentes fincas cafeteras. Están a esta hora cogiendo cafecito, ¿no? Buenos días,
4: Luz Marina Osorio de París. Yo escucho Candela.
1: Hola,
4: Candela,
1: Luz Marina.
4: Chaconcito, buenos días.
1: Hola.
4: Feliz domingo.
1: Gracias.
4: Aquí la 1:30, 22 grados.
1: Está tarde.
4: Está haciendo un sol espectacular. Ajá. Y la canción que no puede faltar en mi casa es Las Tres Marías en Navidad.
1: ¿Sí?
4: Y en Marina Osorio de París, yo escucho Candela, Candela, Candela, solo éxito, es un bien. Feliz turno, Chaconcito.
1: Bueno, muchas gracias, no sé si será esta, ¿será? ¡Epa! Sí, señores, ahí está, familia Candela, ¿cuál es esa canción que recuerda de las Navidades? Mi familia Candela, a ver quién más está por acá, buenos días, buenos días, buenos días, familia Candela.
5: Hola, Chaconcito, muy buenos días, ¿cómo amaneció? ¿Cómo
1: bien,
5: está?
1: Bien, hermano.
5: Acá en Che haciendo mucho frío, lleno de neblina.
1: Uy,
5: canción
1: ¿sí?
5: que me recuerda a mí, faltan 5 para las 12,
1: uy,
5: Candela, esa. Candela, Candela, solo éxito.
1: Uy, sí.
5: Dios lo bendiga y Dios lo guarde, Enrique Molina, Chía, Cundinamarca.
1: Muchas gracias, de verdad que sí, a esta hora mi familia Candela, si esa canción es, mejor dicho, lo pone a llorar desde ya. Véala, hoy no, Dios mío, mi familia Candela, otro oyente antes de irnos con éxitos musicales, buenos días.
6: Buenos días, Candela, Candela, Candela, solo éxitos.
1: Hola, buenos días.
6: Por acá, Duval Barrero desde New Orleans, trabajando ya.
1: Sí, señor.
6: Y la canción que no puede faltar es El Ausente.
1: El Ausente, sí, señor, El Ausente de Pastor López. Ahí está mi familia Candela, son las canciones que los oyentes recuerdan cuando llegan estas épocas, mi familia Candela. Ya son las 6 de la mañana, 34 minutos, y está en la plaza de mercado haciendo mercadito, o está ahí en el supermercado, en la tienda, cuénteme, o si va a abrir el negocio hoy, o va a ir a hacer deporte, cuénteme, familia Candela.
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1: Sí, señores, solo éxitos, porque no te pido más. Ahí está Lenita Vargas. A través de los 101.9, los que se echaron las chelas anoche, ahí está. Yo me imagino cantando esto a grito herido. Ay, ay, ay.

0: Ay, ay, ay, se metió en la berraca, ¿cierto? Porque le dijo que le salió como las naranjas o los limones. Le salió agria, dice. Ay, Dios mío. La rigola, ahí están los melódicos, familia Candela. Y ahí ahora nos reportan de familia Candela que se presentan algunos cierres en la avenida calle 26, calzada de servicio sur, y también en la avenida carrera 60 por una prueba atlética en el sector, aquí por muy cerquita, mi familia Candela. Así que mucha paciencia ahí a todos los que van saliendo de estos lugares, de estos sitios cercanos a la calle 26 y a la carrera 60, aquí en la capital de la República. Nosotros continuamos y tengo sorpresa, familia Candela, y tengo noticias. 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
0: Y bueno, a veces se toman malas decisiones, lo importante es responder, ¿no? Y bueno, aquí está la patrona de los reclusos, de Latin Brother, mi familia Candela, son los éxitos. Por eso hay que seguir el bien, hacer las cosas bien, mi familia Candela, para no tener problemas. Aquí están los éxitos de la Viejoteca Candela. A las 6:47, hace un poquito de frío, mi familia Candela.

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2: 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Son las 6:57.
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0: Mejor dicho, si no aparecen esos ojitos negros, no sé qué voy a hacer, mi familia Candela. Pues aquí estamos. A través de los 101.9, un saludo especial para todos los oyentes a esta hora que están saliendo de casita. Dicen por acá, a mí me recuerda mucho esta canción, El Volador, de las fiestas, de los meses maravillosos del año, vea. Aquí dicen también, buenos días, soy Diego, un excelente día, yo quiero hacer parte de la familia Candela. Agrégueme, por favor, a Ángel desde Cuba, Pereira, dice ahí, vea. Bueno, no sé si es Diego o Ángel. Bueno, pero para nuestro oyente, pues muy fácil. Ahí en el WhatsApp usted escriba la palabra carnet. Así nomás, sigue las instrucciones y ya va a tener el carnet de la familia más grande de Colombia, porque se vienen muchas sorpresas, familia Candela. Así que a nuestro oyente, hay otro oyente que nos dice buenos días, quería saber que se ganó un premio, se ganó unas entradas y que no lo han llamado. Tranquilo, lo van a llamar, por ahí lo van a llamar, por su línea telefónica lo van a llamar para decirle cuándo le van a entregar su premio, mi familia Candela. Y nosotros continuamos a esta hora de la Viejoteca Candela con los éxitos que recuerdan la Navidad. Cuéntenos usted en el WhatsApp 315-301-9580 y también me dicen qué están haciendo en la mañana de hoy. Buenos días.
1: Chaconcito, buenos días. Alfredo Álvarez, su vecino, reportando sintonía por tarde de la Sierra, localidad de Usme.
0: Hola, Alfredito, ¿pero usted qué le pasó? ¿Sigue enfermito de la garganta? Porque, oiga, estaba un poquito bajito de la voz, ¿no?
1: Me dirijo a la misa, Chaconcito, Candela, bueno. Solo éxitos.
0: Muchas gracias, Alfredito. Gracias, gracias. Ahí están los oyentes. Buenos días.
2: Buenos días, buenos días, buenos días, buenos días. Buenos días, familia Candela, Candela, Candela, Candela, Candela.
0: Hola.
2: Solo éxito.
0: ¿Qué le dio? ¿Qué le dio?
2: Excelente domingo para todos. Ya empezó a salir el solecito, solecito. Sí. Desde octubre, se siente que viene diciembre. Familia Candela, solo éxito.
0: Bueno, muchas gracias. Vea, qué alegría de nuestra oyente. A esta hora, 315-301-9580. Buenos días. Hola.
3: Buenos días, buenos días, buenos días, Chaconcito. Feliz Hola. Turno.
0: Sí, señora, muchas gracias.
3: La canción que no puede faltar en diciembre.
0: ¿Cuál?
3: Obviamente de los hispanos, Feliz Nochebuena. Gracias, de hecho, me gustaría escucharla.
0: Bueno, vea pues, Feliz Nochebuena. Dice ahí.
3: En sintonía, Barrio Libertadores.
0: Sí, Barrio Libertadores, ahí, oiga, en la capital de la República. Un feliz mañana, un feliz día. Feliz Nochebuena, es bonita esa canción, claro que sí. Son las canciones de los oyentes que nos piden. Ahí está mi familia Candela, claro que sí. Un pedacito, vea. ¡Epa! ¡Uy, uy, uy, uy, uy, uy! Pues ahí están las canciones, familia Candela. Buenos días, buenos días.
4: Hola, Chaconcito, muy buenos días.
0: Sí, señora, buenos días.
4: Mi nombre es Edith Barbosa.
0: Hola.
4: Que tenga un lindo y bendecido turno.
0: Gracias, Edith.
4: Reportando sintonía desde el barrio Santa Lucía. Candela, Candela, solo éxitos.
0: Bueno, solo éxitos, pero no me dijo cuál es esa canción que recuerdan las Navidades para usted, mi familia Candela. Buenos días.
5: Buenos días, familia Candela. Buenos días, Chaconcito, ¿cómo estás? Deseándote un feliz y bendecido turno.
0: Gracias.
5: Pues te contamos, nosotros vamos para la iglesia.
0: Sí.
5: A darle gracias al Señor, está haciendo un día hermoso.
0: Eso está bien.
5: Soleado.
0: Sí, señora.
5: Y siempre de la mano de Él.
0: Sí.
5: Aquí de parte de...
6: Los Mundos, viejo Chacón, ¿cómo vamos?
0: Bien, sí, señor.
6: Un saludo.
0: Gracias.
5: Candela, Candela, Candela.
6: Solo éxito.
0: Eso, solo éxito, mi familia Candela, en esta mañana a través de los 101.9. Buenos días, yo los escucho desde el Santuario Antioquia. Uy, desde Medellín, hombre. El Santuario Antioquia, qué bueno, familia Candela, buenos días.
4: Hola, Chaconcito.
0: Hola.
4: Mi nombre es Edith Barbosa.
0: Ay, Edith.
4: Reportando sintonía desde el barrio Santa Lucía.
0: Ah, bueno, Edith, ya la saludamos. Gracias, Edith, gracias, gracias. ¿Quién más? Hola.
7: Chaconcito, Dios bendiga.
0: Señor.
7: Buenos días. Y el oyente Jairo Jiménez.
0: Hola, Jairito.
7: Reportando sintonía.
0: Cuéntemelo.
7: Laborando desde Pasadena.
0: Úpale, ¿ya?
7: Y pues la música que no puede faltar.
0: Sí.
7: En esta época decembrina.
0: Sí, señor.
7: Es, claro está, de los hispanos.
0: Sí, claro.
7: Y Pastor López.
0: Sí, señor. Eso es verdad.
7: Feliz día. Candela, Candela, Candela, solo éxito.
0: Eso, solo éxito, mi familia Candela. Buenos días, buenos días.
8: Chacón, chacón, chacón. Acá derrumba, derrumba. Candela, Candela, Candela, solo éxito. Efraín Vaquero, desde el Restrepo.
0: Uy, Efraín. Efraín Vaquero está por ahí. Se escucha como en segundo plano, pero bueno, ahí está el hombre. 315-301-9580. Buenos días, buenos días.
9: Hola, buenos buenos días. La canción que no puede faltar para diciembre es Adonai, de los hispanos.
0: Ay, sí.
9: La canción de los hispanos ya lo prende a uno, ya lo pone en modo diciembre.
0: Eso es verdad, sí, señora. Aquí,
9: reportando sintonía desde la casita y descansando.
0: Ay, qué bueno.
9: Usaquín.
0: Bueno.
9: Quiero participar por el arbolito, Chocón, porfis.
0: Bueno, esté pendiente.
9: Candela, solo éxitos.
0: Muy pendiente, mi familia Candela, porque traigo sorpresas. Vea, Adonai, sí, señora, esa es la canción. También que prende, mejor dicho, lo que sea. Buenos días.
10: Hola, Chaconcito, nuevamente soy yo, Edith Barbosa.
0: ¿Qué
10: y la
0: pasó,
10: canción
0: Edith?
10: Que no debe faltar en las navidades, tabaco y ron.
0: Ay,
10: Candela,
0: sí.
10: Candela, solo éxitos.
0: Tabaco y ron, sí señora, esa canción también no puede faltar, mejor dicho, lo que tenemos es éxitos. ¡Epa! Mi familia Candela, voy con música, voy con oyente a esta hora. Familia Candela, buenos días, a ver quién está por acá. Yané, ¿qué dice Yané? Buenos días, Yanecita. A ver qué dice Yané, buenos días.
11: Buenos días, Chaconcito, de nuevo.
6: De Rodolfo y los hispanos.
0: Sí.
6: Adonai, se nos olvidó pedirle la canción o colocar la canción o escuchar un pedacito de...
0: Ay, sí.
11: Esa canción nos recuerda de Natilla y Buñuelos.
0: Mejor dicho.
6: María, pura navideña. Los monos nuevamente.
0: Bueno, ahí está, familia Candela, un pedacito de Adonai a través de los 101.9.
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0: Porque escuchamos la viejoteca Candela y llega el gran varón. Aquí está Willy Colón con este éxito musical. A las

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1: No, mejor dicho, Esclavo y Amo. Qué buena canción, Javier Solís, en la Viejoteca Candela en esta mañana, a través de los 101.9. Y seguimos escuchando a los oyentes. Claro que sí, en esta mañana de domingo, domingo. Buenos días. Hola. Uy, está por allá lejos. Uy, tan lejísimos. Tan lejísimos nuestro oyente.
2: ¿Sí? Aquellos
1: diciembre. Bueno, ahí le alcanzamos a escuchar al oyente a esta hora de esa canción que le recuerda a los diciembres. Aquellos diciembres, dice él. Oiga, sí, señores. Aquellos diciembres. Mi familia Candela a través de los 101.9. Y seguimos recordando a los oyentes a esta hora. Mejor dicho, vea, esa canción que le recuerda a los diciembres a nuestro oyente a través de los 101.9. Buenos días, buenos días, buenos días.
3: Un poquito bonito.
1: Hola, buenos días.
3: Con Marta de la localidad de Kennedy.
1: Hola, Marta.
3: Hay un disco que me encanta, me encanta. Me encanta mucho la música de Lavillos.
1: De Lavillos.
3: Pero el disco que es Cantares de Navidad.
1: Ay, sí.
3: Y también el Cuarteto Imperial, que en diciembre me recuerda mucho cuando estaba pequeña.
1: Ay, sí.
3: Mi papá compró un equipo de sonido.
1: Sí.
3: Y eso fue la música para todo diciembre.
1: Ay, sí, claro, imagínese
3: desde
1: usted.
3: Desde la localidad de Kennedy, Chaconcito.
1: Muchas gracias.
3: Un abracito.
1: Muchas gracias.
3: Lo quiero mucho.
1: Así es, muchas gracias. Nosotros también la queremos mucho, vea. El Cuarteto Imperial, sí, me acuerdo de esta música. Claro que sí, mi familia Candela. Solo recuerdo la música, los éxitos musicales de la Viejoteca Candela que recuerdan los oyentes. Buenos días, reportando sintonía desde el barrio Toberín. Música que no puede faltar en esta temporada es a Donay de los Hispanos. Sí, señores, ya la hemos escuchado, mi familia Candela. Gracias a los oyentes a esta hora. ¿Quién más está por acá? Buenos días, mi familia Candela. Alexander, ¿qué dice? Buenos días, buenos días.
4: Buenos días, Chaconcito, buenos días.
1: Hola,
4: la
1: buenos
4: 50
1: días.
4: De Joselito, la música que no puedes faltar. Y sintonizando la mejor, Candela, Candela, solo besitos.
1: Pues sí, señor, así es, vea, cómo está. Los 50 de Joselito también no pueden faltar en las fiestas de Navidad, claro que no, vea, eso. ¡Epa!
5: 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Yo quiero bailar con ella y cenar, volver.
1: Mejor dicho, mi familia Candela, así que siguen los oyentes. Yo escucho Candela, Candela, solo éxito. Me dicen dónde están, qué están haciendo el día de domingo. Se están haciendo perecitas, están haciendo aseo, están haciendo deporte, se van a ir a visitar a algún familiar. Pues me pueden contar, mi familia Candela, mientras tanto.
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1: Dice Jairito acá, no, qué bueno, la estamos pasando en esta mañana de domingo en La Viejoteca. Yo aquí estoy haciendo aseo en la casa y con ustedes, qué bueno, mi familia Candela. Pues aquí está Willy González.

0: 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En Candela son las 7 de la mañana, 33 minutos.
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0: Y qué rico, familia Candela, a esta hora de la mañana, 7:39 minutos, es la Viejoteca Candela, con todos los oyentes, disfrutando de este domingo maravilloso. A todos los viajeros, un saludo especial. A las amas de casa que siguen haciendo oficio, me dicen por acá, no, tocó hacer oficio. Así que saluditos también para todos los oyentes, los conductores que van entrando, saliendo de la capital de la República. Y para todos los oyentes a esa hora que están camellando, trabajosos los hombres, oiga, las señoras también. Pues tengo noticia, familia Candela. Recuerden que deben de tener su carnet de la familia más grande de Colombia. Si todavía no lo tienen, ay Dios mío, no sé, no puede ser que no tengan el carnet. Si todavía no lo tienen, escriban ahí en el WhatsApp 315-301-9580 la palabra carnet. Así nomás, sí señores, porque tenemos muchas sorpresas y más que entró octubre. Mejor dicho, mi familia Candela. Porque le tengo sorpresa, porque voy a entregar entradas al gran concierto de Arely Senao. Y me pusieron tarea, sí señores, tarea, Dios mío. Así que familia, recuerden que debe salir su audio al aire diciéndome, oiga, póngale cuidado, que Arely Senao dejó las entradas en una silla marcada con número y todo, ¿ah? ¿Qué tal? Ay, Dios mío, mi familia Candela. Así que ustedes, mi familia Candela, me van a decir en el WhatsApp 315-301-9580. Yo escucho Candela, Candela, solo de éxitos. Me dicen por qué quieren ir al concierto de Arely Senao y me van a decir en qué número, en qué silla numerada me dejó Arely Senao estas invitaciones para un oyente. Debe salir al aire, recuerden. Y deben tener el carnet de la familia más grande de Colombia. Lo pegan ahí, me escriben el audio o me mandan el audio diciendo yo escucho Candela, Candela, Candela, solo de éxitos. ¿Por qué quieren ir a este gran concierto de Arely Senao? Y me dicen el número donde dejaron las invitaciones. Mi familia Candela, así de fácil. Así que los escucho en el 315-301-9580, porque ustedes pueden disfrutar el próximo sábado 17 de octubre estas canciones. Con Arely Senao, el próximo 17 de octubre, sabadito, el concierto más esperado para la familia Candela. Y nosotros tenemos esas invitaciones. Candela, Candela, solo éxitos.
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0: Así que estamos decididos a llevar a los oyentes de la familia más grande de Colombia a este gran concierto. Así que recuerden, ¿en qué silla numerada dejó Arely Senao estas invitaciones, mi familia Candela?
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0: Sí, señores, quisiera y no quisiera. Es la canción de Nelson Enríquez en la Viejoteca Candela, porque estamos en octubre.

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Ahí estaba Alfredito Gutiérrez con la diosa coronada a las 7 de la mañana, 59 minutos. Estamos iniciando otra hora más, éxitos musicales, mi familia Candela, disfrutando de este domingo, disfrutando con la familia, disfrutando con los amigos. Algunos se fueron de viajecito por aquí cerquita de Cundinamarca, así que saludito para todos ustedes. Algunos se fueron de compras, uy, qué bueno. Ya están comprando la lucecita, están comprando el arbolito, están comprando todos los adornos de Navidad, ¿cierto? Porque ya estamos en octubre, mi familia Candela. Y nosotros acompañándolos en esta mañana de domingo, los que están haciendo deporte, tomándose un juguito de naranja, bien delicioso, sabroso a esta hora. Y también para todos los oyentes que están camellando, ahí en casita también camellando, los que están en los diferentes sectores de la capital de la República. Así que buenos días para todos ustedes en esta mañana. ¿Cómo avanza la mañana? ¿Ya desayunaron? ¿Ya comieron alguito? ¿Se comieron un tamalcito bien rico con chocolate y papi, pancito? Ay, Dios mío, qué pan, digo, pan. ¡Qué bueno! ¿Qué más a la familia Candela a esta hora de la mañana? Los que están saliendo a visitar a los vecinos, a los amigos.

a esta hora hoy domingo. ¿Que tienen algún plan para hoy domingo? ¿Cuál es ese plan, mi familia Candela? Recuerden, mi familia Candela, que nosotros estamos acompañándolos en la Viejoteca Candela en esta mañana, con todos los éxitos de la Viejoteca Candela. Y estábamos recordando muchos éxitos de esas canciones que recordamos para esta temporada de Navidad, ¿cierto? Mejor dicho, son muchas las canciones que nos han enviado los oyentes en nuestro WhatsApp 315-301-9580. También en Familia Candela estamos saludando a todos los oyentes a esta hora, a las amas de casa que siguen ahí haciendo oficio el día de hoy, a los que están pintando el apartamento, a los que están de trasteo. Ah, ¿cómo les ha ido? Los que están ahí haciendo el traseo ahí en diferentes barrios de la capital de la República y también en algunas ciudades, también que nos cuenten cómo les ha ido el día de hoy. Mientras tanto, nos vamos con más éxitos de la Viejoteca Candela y recuerden que estamos entregando entradas para Arely Senao. Ya saben cómo es, ¿no, mi familia Candela?

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0: señores, ¿para qué leer un periódico de ayer? Ahí estaba este éxito musical, pues que representa a mi familia Candela, ese desamor. Y también la superación personal, y pues nos invita a no vivir aferrados al pasado. Pues ahí estaba Héctor Lavoe, esta canción del compositor Tite Curé y arreglos de Willy Colón, el periódico de ayer, familia Candela. Porque lo pasado pisado, como dice Arely Senao. Así que recuerden, familia Candela, que estamos entregando entradas. Deben de tener el carnet de la familia más grande de Colombia. Peguen ahí el carnet, recuerden, y el audio diciendo por qué quieren ir a ver este concierto de Arely Senao en el Movistar Arenas el próximo sábado 17 de octubre. Y como me dejaron una tarea, que es, dejaron la invitación en una silla marcada, un número, que me digan los oyentes cuál será ese número, pero que me digan también porque quieren ir al concierto de Arely Senao. Así que vamos a ver qué dicen los oyentes. Buenos días.
1: Yo escucho Candela, Candela, solo éxitos. Me gustaría ir a ver a Arely Senao. Es una mujer berraca,
0: sí, sí.
1: En el número 57.
0: 57, vamos a ver. Ay, no, no está en el 57. Vamos a ver qué dicen los oyentes a esta hora. Buenos días. Recuerden el carnet de la familia más grande de Colombia. Buenos días.
2: Hola, familia Candela. Les habla Paola. Yo quiero las boletas de Arely Senao. Sí. Porque me encanta la música de ella. Quiero ir con mi mamá y mi esposo.
0: Sí.
2: Amamos a Arely Senao. Ay. Y Arely Senao me dejó las sillas 13, 14 y 15. Uy, gracias.
0: Todas esas, no, ella sí se dio garra. No. Ay, Dios mío. Pues no. No, señora. Vamos a ver qué dice. Recuerde que su audio debe salir al aire para poder participar, mi familia Candela. A ver, buenos días.
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0: Señor.
3: Yo quiero ir al concierto.
0: Yo también quiero ir.
3: Senao. Bueno, el número 305, no sé cuántas sillas tiene Movistar Arena. Ah,
0: pero tiene muchas.
3: No, pues que no vieron de dónde está dónde.
0: No, no está ahí en nuestro oyente. Bueno, sigan participando. Recuerden el carnet de la familia más grande de Colombia. Buenos días. Hola.
4: Muy buenos días. Igual Barrero les habla desde New Orleans.
0: Uy, no le escucho muy bien a nuestro oyente. Se le escucha muy por allá. Lejos, re lejos, Dios mío.
5: Ando camellando.
0: Anda camellando. Ah, bueno, anda camellando el hombre.
5: Conductor de aplicaciones, Jorge Sánchez. Quiero participar por las boletas de Arely Senao.
0: Sí, señor.
5: Gracias, buen día.
0: Bueno, pero no me dijo la silla, el número de la silla.
5: Chacón, Chacón, buenos días. Yo quiero también participar por las boletas para Arely Senao.
0: Sí.
5: Está en el número 6.
0: En el número 6. En el número 6. Vamos a ver si está ahí.
5: Jorge Sánchez de Ciudadela, Atalayas.
0: No, Jorgito, no está en el número 6. ¿Quién más está por acá? Buenos días. ¿Verdad?
6: Fiel oyente, Jairo Enrique Jiménez, Candela, Candela, Candela, solo éxitos.
0: A ver, Jairito.
6: Y bueno, pues a mí me gustaría ir al concierto de Arely Senao.
0: Sí.
6: Para este próximo 17 de octubre, sí, al Movistar Arena. ¿Por qué?
0: ¿Por qué?
6: Me encuentro discutiendo con mi pareja.
0: Ay, no me digas.
6: ¿Y qué
0: eso?
6: Mejor regalo de reconciliación,
0: pues sí, claro,
6: de poder,
0: claro, claro,
6: regalar esta entrada.
0: Sí, sí,
6: Candela, señor. Candela, solo éxito.
0: Bueno, pero no me dijo el... Bueno, yo no sé, no le escuché el número de la silla. ¿Cuál será? ¿Dónde estarán las invitaciones? Mi familia Candela, a ver dónde estarán. Buenos días, buenos días, buenos días.
7: Chacón, Chacón, Chacón, quiero participar por las boletas Arely Genao.
0: Sí.
7: Está en el asiento 109.
0: 109, uy, jue madre. 109, vamos a ver. No, no está ahí. Uy, Dios mío, yo pensé que sí estaban ahí, pero no, no están ahí, mi familia Candela. Vamos a ver quién más, siga participando. Buenos días.
7: Candela, Candela, Candela, Candela, solo éxito. Yo quería el concierto de Arely Senao y ella me dijo la silla 96.
0: Vamos.
7: Y escuchen Candela porque la música está muy buena.
0: Bueno, ay, no está ahí, mi familia Candela. Nos vamos con el yerberito moderno con Celia Cruz. Azúcar. Mientras tanto, sigan enviando su audio.

0: Y sí, señores, ahí estaba esta canción, El Caminante, de Fruco y sus Tesos. Oiga, ¿sabía, familia Candela, ustedes que esta canción fue interpretada por Álvaro José Joy Arroyo cuando tenía 17 añitos? Se unió a Fruco y sus Tesos, pues ahí estaba El Caminante. Familia Candela, Candela, Candela, solo éxitos.
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0: Continuamos a esta hora a través de la 101.9 en octubre, la música de diciembre.
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0: Porque llegó el ron de vinola y por ahí me dicen más oyentes, oiga, la música, las canciones que me hacen recordar, es una de ellas. El ron de vinola, ahí está, Buitraguito.

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1: Sí, señora, Candela, Candela, Candela, solo éxitos.
0: Hola, buenos días, quiero participar para el concierto de Arely Genao. El número es 111.
1: 111, ¿dónde están las invitaciones del concierto de Arelis? No, no están ahí, mi familia Candela. Bueno, muchos están enviando su audio, pero no me están enviando el carnet de la familia más grande de Colombia. Buenos días.
2: Chaconcito, Chaconcito, buenos días, buenos días, buenos días. Habla William Zapata, oyente fiel de Candela, Candela, Candela, Candela, Candela. Solo éxitos. Que Dios me lo bendiga, Chaconcito. Me le dé muchas bendiciones y que tenga un buen turno.
1: Bueno.
2: Y Arely Senao está en la silla número 17. Chaconcito, quiero ir, quiero ir, quiero ir, quiero ir. Chaconcito, Chaconcito, Dios me lo bendiga. Reporto sintonía desde Suba, La Campiña.
1: Bueno, ahí está, familia Candela. Vamos a ver si está ahí en ese número. No, pero recuerden por qué quieren ir al concierto de Arely Senao el próximo 17 de octubre, sabadito. Buenos días. Hola, buenos días, buenos días.
3: 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Las boletas están en la silla 101. Yo escucho Candela, Candela, solo éxitos.
1: Uy, casi le pego. No, no está ahí. Ay, Dios mío, tan fácil no era. No, no, señor. Buenos días. Hola.
4: Buenos días, familia Candela. Buenos días, Chaconcito.
1: Hola, buenos días.
4: Las boletas están en la silla número 30.
1: 30, vamos a ver. No, no están ahí. Bien, ¿y cómo más a oyentes a esa hora? Beto, ¿qué dice Betico? Muy bien, que pegue ahí el carnet. Bien, bien, bien.
5: JJJJJJ, Chacón, mis campeones reporteros en sintonía.
1: Sí,
5: yo quiero ir por allá, era lesionado, esas boletas están escondidas en la casilla número 8.
1: ¿En la casilla? No, en la
5: Candela,
1: silla.
5: Candela, Candela, solo
1: en la silla número 8. No, no están ahí, no están ahí, mi familia Candela. Buenos días.
6: Muy buenos días, mi familia Candela. Habla Milena. Las invitaciones están en el 122. Quiero asistir al concierto de Arely Senao. Sí. En el 122.
1: Bueno, vamos a ver. Ay, no, no, sigan participando, familia Candela. Buenos días, buenos días.
7: Hola. Fiel oyente, Jairo Jiménez.
1: Hola, Candela, Jairito,
7: Candela,
1: otra vez.
7: Candela, solo éxitos.
1: Sí, señor, cuéntemelo
7: y
1: todo.
7: Pues, me gustaría ir al concierto.
1: Ah, verdad que usted está peleando con la señora y le gustaría ir al concierto, pero no, no está en ese número que me dijo familia Candela. Buenos días.
5: Hola. JJJJ Chacón.
1: Hola, ¿cómo estás? Paola, ¿qué dice Paolita por acá? Buenos días.
8: Buenos días, Chacón. Mi nombre es Paola, reportando sintonía desde Cajicá.
1: Cajicá.
8: Las boletas de Arely Senao están en la casilla número 27 porque ese es el día de mi cumpleaños.
1: Ay,
8: vea. Por eso quiero ir al concierto. Candela,
1: imagínese.
8: Candela, Candela, solo éxito.
1: Vamos a ver. Ay, no, no están ahí, mi familia Candela. Recuerden, el próximo 17 de octubre, sábado, en el Movistar, Arely Senao, 30 años de vida artística. Buenos días.
9: Buenos días, Chaconcito. Que tenga un excelente turno.
1: Gracias.
9: Un abracito.
1: Muchas gracias.
9: Y que nos coloque muy buena música.
1: Sí, señora.
9: Feliz día, Chaconcito.
1: Ah, bueno, listo. Gracias por ese reporte de sintonía, mi familia Candela. Buenos días.
10: Buenos días, Chaconcito. Nuevamente María Albi Alfonso. Las Hola. Boletas están en la silla 102.
1: 102, vamos a
10: Yo
1: ver.
10: Yo escucho Candela, Candela, Ay, solo éxitos.
1: No, no están
10: desde
1: ahí.
10: Suba Villa María.
1: Bueno, desde Suba.
10: Sector.
1: Muchas gracias. Pues ahí está mi familia Candela. Sigan participando por esas entradas, invitaciones que dejó Arely Senao. ¿En qué número de silla lo dejó? Pues ustedes me dicen, familia Candela, y también me cuentan por qué quieren ir a ese gran concierto de Arely Senao, 30 años de vida artística.
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1: Y por ahora nos vamos con esta serenata huasteca que llega José Alfredo Jiménez. ¡Ay, ay, ay! A las 8 de la mañana, 47 minutos, recordando estas canciones en la viejoteca. Candela, Candela, solo éxitos.
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0: hay que tener decisiones, sí, señores. Decisiones. De hacer las cosas muy bien, mi familia Candela, y nosotros seguimos acompañándolos a todos nuestros oyentes que están en los diferentes locales, tiendas, supermercados, panaderías en esta mañana de domingo, disfrutando de la Viejoteca Candela. Y de esa música maravillosa que siempre recordamos en estas fechas especiales, ¿no? Que nos siguen contando en el 315-301-9580. ¿Cuál es esa canción que le recuerda esa Navidad? ¿Cuáles son esas canciones que usted recuerda, mi familia Candela, la que no se puede perder ninguna en esas fiestas de Navidad, mi familia Candela? Pues nos siguen contando los oyentes en el 315-301-9580. No seas ingrata, dicen por acá. Indiferente, ingrata, ¿no? Mejor dicho, muchas cosas. Así que saludito para todas las amas de casa también que están camellando en la casita. A todos los transportadores a esta hora que van viajando por las diferentes carreteras del país y del mundo entero. También que nos escuchan a través de www.candelestereo.com. A los que ingresan también a nuestras redes sociales en Instagram y en TikTok, @candelaestereo. También lo pueden hacer, familia Candela, claro que sí. En esta mañana a través de los 101.9. Mejor dicho, buenos días.
1: Hola. Hola, Chaconcito, buenos días, buenos días, buenos días. Bueno, las canciones que me hacen recordar Arbolito de Navidad, los 50, Joselito, ya es una canción muy buena, hace recordar un diciembre muy agradable y lo animan uno a echarse una polita. Estamos en octubre.
0: Eso, sí, señor. Así es.
1: Aquí reportando desde Surticasti.
0: Eso, muy bien.
1: Candela, candela, candela, candela, solo éxito.
0: Muchas gracias, Surticasti. Ahí está el hombre camellando, trabajando fuertemente. Buenos días.
2: Buenos días, Chaconcito. Por acá reportando sintonías de voz, un poquito agripada.
0: Ay, sí. ¿Y eso?
2: Pero bueno, ahí vamos.
0: Bueno.
2: Muchas bendiciones para todos y para ti especialmente.
0: Muchas gracias, por ejemplo. Saludito y ese reporte de sintonía a esta hora de este domingo con la Viejoteca Candela, mi familia Candela. Buenos días, buenos días.
3: Hola, Chacón, buenos días, buenos días. Ya aquí al norte de Bogotá ya está asomándose el monito, el solecito,
0: que
3: está la mañana un poco más caliente.
0: Sí, señora.
3: La canción que me recuerda a la niñez, mi familia celebran mucho las navidades, era de baile,
0: ¿sí?,
3: de reunión familiar, y me acuerdo de una canción.
0: ¿Cuál?
3: Que se divertía muchísimo mi familia.
0: ¿Cuál es?
3: Very, very, very, very well.
0: Ay, sí. Sí, esa
3: aquí
0: bonita.
3: Escuchando Candela, Candela, Candela, solo éxito, solo éxito, solo éxito, solo éxito.
0: Sí, solo éxito, vea, es esta, vea. Eso, todo el mundo bailando a esta hora. Mi familia Candela, son éxitos que nos recuerdan esas navidades maravillosas con los oyentes de la familia Candela. Buenos días.
3: Buenos días, familia Candela. Bueno, la canción que inmediatamente me evoca la Navidad, mi infancia, mi familia, mis hermanos, mi papá, mi mamá.
0: Todo el mundo.
3: Pues una de las tantas. Se llama Homenaje a los Embajadores.
0: Ay, sí.
3: Es una canción que me remonta a mi niñez inmediatamente. Les agradezco que me complazcan con ella. Desde Mosquera, Cundinamarca, un abrazo grande. Candela, candela, candela, candela, solo éxitos.
0: Un pedacito, véala. ¡Epa! Sí, señores, qué buena canción. Mi familia Candela, a esta hora, vea. ¡Epa! Oiga, sí, señora, esa canción es un exitazo. Qué bueno. A ver, ¿quién más está por acá? Hola.
4: Hola, buenos días, Charconcito. Te habla Ruth desde Cincelejo, Sucre.
0: Uy.
4: De la costa caribe.
0: ¿Está lejos?
4: Pueblo colombiano.
0: Sí.
4: Todos los días escuchando Candela Estéreo vía online.
0: Ay, qué bueno.
4: Encantada, encantada de escucharte y me gustaría que me complacieras con la canción Vientos de Navidad.
0: Vientos de Navidad es la canción que usted recuerda de esos diciembres maravillosos. Vientos de Navidad. Oiga, sí, señora. También muy buena canción. Mi familia Candela. Un pedacito, pero no sé si es esta canción o porque hay una de los Diablitos. También, sí, señores. Vamos a poner la de los Diablitos un pedacito ya. Ah, esa canción, sí, señores. No sé si será esa, ¿cierto?
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0: Ahí está, sí, señores. ¿Quién más está por acá?
6: Candela, Candela, Candela. Solo éxito, Chaconcito. Muy buenos días. Habla con Pascual Peña. Voy rumbo a Melgar con mi familia.
0: ¡Uy, qué chévere!
6: Y la canción que a mí me recuerda de mi infancia, la
0: es
6: de Alfredo Gutiérrez,
0: ¿Cuál?
6: Debajo del Arbolito. Un saludo. Candela, Candela, solo éxito.
0: Bueno, muchas gracias. Debajo del Arbolito, dice él. Debajo del Arbolito, buena canción. Mi familia Candela, a esta hora de la mañana, 315-301-9580. Ahí están los oyentes, a esta hora, debajo del Arbolito. Ah, bueno, familia Candela, ¿quién más está por ahí? Vamos a ver, ¿quién más está por acá? mi familia Candela. Miguel, ¿qué dice Miguel antes de irnos con éxitos? Buenos
7: familia
0: días.
7: Familia Candela, desde Toledo, España.
0: Uy, qué bueno.
7: Uno de los clásicos de Navidad, ¿sí?, para recordar,
0: sí,
7: momentos,
0: señor,
7: con familia.
0: Sí, señor.
7: Está enmarcado con Lavillos Caracas Boys, tanto trabajar, uy, sí, y no tengo nada.
0: Eso sí es.
7: Saludos,
0: verdad,
7: familia Candela.
0: Oiga, de verdad, tanto trabajar uno, o sea, tanto pues trabajar y no tengo nada, como dice la canción, a más de uno le pasa. Oiga, uno trabaja y trabaja y no tiene nada. Oiga, bueno, tiene salud. Tanto trabajar, mi familia Candela, a esa hora de la mañana, con los éxitos de la familia Candela. Otro pedacito, ya. Esa es. ¡Upa! Tanto trabajar y no tengo nada. Mi familia Candela, bueno, nos vamos con éxitos, porque estamos en octubre.
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0: Y hablando de Villos Caracas Boys, recuerden que son una agrupación de concierto con la gran fiesta de fin de año Candela, Candela, que será el próximo 5 de diciembre, y estará la Villos Caracas Boys con estas canciones. Cumbia Caletera.

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0: Y esta canción es de los viajeros, sí señores, Canto a la Montaña, los que van llegando a la capital de la República o los que van saliendo a visitar a la familia, pues esta canción es espectacular, Mi Familia Candela, solo éxitos de Viejoteca, ahí recordando esos momentos de muchos viajecitos. Mi Familia Candela, usted que está entrando, que viene con, mejor dicho, cargado con los plátanos, viene con el bulto de papa, mejor dicho, Mi Familia Candela, que estuvo en la finca y se trajo todo ahí el mercado, pues qué bueno, Familia Candela, qué bonito recuerdo, ¿no? A esta hora de la mañana, nosotros saludando a todos los viajeros también, los que están en los peajes, los que están en los terminales de transporte terrestre y también aéreo, que están muchos. A esa hora recordando esos momentos felices, recordando también esos viajes chéveres con la familia. Y esa música maravillosa a través de los 101.9 de la Viejoteca Candela. Como decían por ahí, está saliendo el Mono Jaramillo. Así que saludito para todos los viajeros, a ver quién está por ahí. Que me cuente Mi Familia Candela en el 315-301-9580. ¿De dónde viene usted? Ah, Mi Familia Candela, que me cuente. Estuvo por allá en Melgar, en Villeta, en Girardot, se va para allá. Está en el departamento del Tolima, en el Huila, en Cali, en Armenia. ¿Dónde están? Mi Familia Candela, ahí está nuestro WhatsApp 315-301-9580. O se fue por aquí cerquita, de Cundinamarca, Villa de Leyva. Ahora ya en Boyacá estuvo también paseando. Pues qué bueno, Mi Familia Candela. Lo importante es llegar con salud y llegar bien, ¿no? Mi Familia Candela, no vaya a correr tanto, no, señores. Tranquilos, ahí en carretera, los que van entrando y saliendo de la capital de la República, reportando sintonía a esta hora, claro que sí. Dicen por acá, entrando por Soacha, Chaconcito. Ah, bueno, eso está muy bien. Entrando por la calle 80, por la autopista norte. Mi Familia Candela, a esta hora, todos los viajeros. ¿Cómo estará eso por allá? Eso a veces no le dan uno ganas ni de volverse para acá, ¿cierto? Quisiera quedarse por allá, mejor dicho, calentándose otro poquito. Así que saluditos también para todos los oyentes, ahí estarán los motorizados también, que son muchos, que salen por ahí también de viajecito cerquita. Oiga, los que van en las bicicletas por acá a La Calera, en Chía. Oiga, es espectacular, ¿no? Mi Familia Candela. A ver. Bueno, no le entiendo muy bien ahí a nuestro oyente. ¿Qué dice ahí nuestro oyente? Bueno, ahí están los saludos. Hola, buenos días, por favor. Saludos, saludos a Fabio. Hoy en el día de su cumpleaños, que lo escucha desde Pasto. Uy, Pasto Nariño. Saludo especial a su esposo Héctor, dice ahí, hoy en su día, un saludo especial, vea, ahí están los saludos de cumpleaños, con Fabiola, regalo hoy en su día, bueno, ahí están los saluditos a esa hora, y también todos los viajeros a esa hora, Mi Familia Candela.
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0: Y mientras van entrando a la capital de la República, los que van de viajecito, o los que estuvieron por allá viajando, Mi Familia Candela, pues aquí está, vea, Sandra Mora, éxitos a esta hora.

0: éxitos.
1: Sí, señores, solo éxitos a esta hora. 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En Candela, ya son las 9 de la mañana, 30 minutos.
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0: señores, con las mujeres de Cali me voy a gozar este fin de año, claro que sí, porque estamos en octubre.
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0: 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De diciembre, mi familia Candela, claro que sí, mi familia, a esta hora de la mañana sigue avanzando, de domingo, y recuerden que tenemos entradas para Arely Senao. Y Arely me dejó tarea y todo, me dijo, voy a dejar las invitaciones en una silla marcada con un numerito, así que los oyentes deben decir cuál es ese numerito. Donde dejaron las invitaciones para ese gran evento de Arely Senao.
2: No sé qué tiene.
0: ¿Cuándo será? El próximo 17 de octubre, mi familia Candela, 30 años de vida artística. Así que escucho a los oyentes. Vamos a ver. El que diga y salga al aire diciendo el número de la silla, pero me debe decir también porque quiere ir a ese gran concierto. Buenos días.
3: Buenos días, Candela, Candela, solo éxito. Soy Sandra Guevara.
0: Hola, Sandra.
3: Y las boletas de Arely Senao están en la silla número 49.
0: Ahí fue madre. Vamos a ver. Ay, no, no están en la silla 49. Vamos a ver quién más está por acá. Buenos días, recuerden enviar su carnet de la familia más grande de Colombia. Si no lo tienen, escriban ahí la palabra carnet. Buenos días.
4: Buenos días, Chaconcito, Chaconcito. Buenos días. Yo escucho Candela, Candela, Candela, Candela, Candela, solo éxitos.
0: Sí, señor.
4: Y las boletas para el concierto de Arely Senao se encuentran en la silla 98.
0: Ay, ay, ay, 98.
4: Candela, Candela, Candela, solo éxitos.
0: Solo éxito, solo éxito. Vamos a ver si es ahí, ¿no? ¡Ay, no! No están ahí, no están ahí, mi familia Candela. Vamos a ver quién más está por acá. Leonardo, ¿qué dice? No olviden el carnet de la familia más grande de Colombia. Mejor dicho, esto se puso... Mejor dicho, vea, eso empezó a llegar mucho, mucho, mucho. Buenos días.
5: Buenos días, Chaconcito, ¿cómo está?
0: Bien, sí,
5: señor. Aquí reportando sintonía desde Bochica Sur.
0: Sí.
5: Chacón, estoy desayunando.
0: ¡Ay, qué rico!
5: Con mi esposo, con
0: delicioso.
5: Mi mamita, quiero ir al concierto de Arely Senao porque me encanta la música de ellos.
0: Sí.
5: Las boletas están en la silla 1109. Gracias.
0: 1109, vamos a ver. Ay, no, no están ahí, no están ahí, no están ahí. Bueno, vamos a ver. Buenos días.
6: Buenos días, buenos días. Escucho Candela, Candela, solo éxitos. Y las boletas de Arely Senao están en la silla 79. Porque me las quiero ganar, porque quiero ir al concierto.
0: ¿Sí?
6: Cantar a pulmón herido, a grito herido.
0: ¿Sí?
6: Llevar a mi mamá, que está cumpliendo años, entonces sería un súper regalo para ella.
0: Bueno, vamos a ver.
6: Yo escucho Candela, Candela, solo éxito.
0: Solo éxito, familia Candela. Ay, no, no, no están ahí, pero sí, puedes seguir participando, claro que sí, a esta hora de la mañana. Domingo, buenos días, buenos días.
7: Muy buenos días, mi familia Candela, buenos días, Chaconcito. Mi nombre es Patricia Díaz, yo escucho Candela, Candela, Candela, solo éxitos. Y las boletas de Arely Senao están en la silla número 57. Ay. Yo escucho Candela, Candela, Candela, solo éxitos.
0: Uy, Dios mío. Tan cerquita, tan cerquita. No, Dios mío, ahí no está. Vamos a ver, otro audio, buenos días.
8: Muy buenas tardes, María.
0: Ay, buenas tardes, no, buenos días, cogí otro que no era. Buenos días, buenos días.
8: Chaconcito, Chaconcito, Chaconcito, buenos días. Las boletas de Arely Senao están en la silla 111.
0: 111, vamos a ver. No, no, señora, no está ahí, pero pueden seguir participando. Recuerden el carnet de la familia más grande de Colombia, en que silla está numerada las invitaciones para ir al concierto de Arely Senao.
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0: ¿Y cómo fue? No sé decirte cómo fue. Ahí está, Vicentico Valdés. No sé cómo fue que dejaron esas entradas ahí de Arely Senao en una silla marcada. Ustedes me pueden decir cuál es el número.
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0: mejor dicho, la china que yo tenía se vino para acá, para la capital. Mi familia Candela, y llega Daniela con los hispanos.
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0: Ahí está la música de diciembre, mi familia Candela. Nos siguen contando cuáles son esos éxitos que tanto recuerdan, esas canciones que tanto recuerdan en sus navidades. Me lo pueden contar, claro, me lo pueden seguir contando en el 315-301-9580, familia Candela.

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7: 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Mi familia, Candela, solo éxito. Ya son las 9 de la mañana, 59 minutos. 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

Pues sí, señores, muchos están deseando muchas cosas. Y nosotros les deseamos pues que sigan pasando una mañana maravillosa. Con toda la buena energía, con toda la temperatura de los 101.9 de Candela Candela, solo éxitos. Por acá dicen, deseo ganarme las entradas al concierto de Arely Senao. Ay, Dios mío, sí, señores. También dicen aquí, deseo que hoy sea un gran día. Oiga, qué bonito. Deseo a esa hora regresar a casita. Muy bien, y eso está bien, sí, señores. Después de un viaje largo, deseo llegar a casita rápido, rápido, dicen acá los oyentes a esa hora. Y nosotros estamos iniciando otra hora más de buenos éxitos en la Viejoteca Candela. Porque deseamos seguir acompañándolos a través de los 101.9. Así que saludito para todos los oyentes a esa hora que siguen en sintonía. Dicen por acá, buen día, yo escucho Candela Candela Estéreo, solo éxitos. Y dice aquí, nos escribe nuestro oyente, las entradas están en la silla 312, quiero asistir al concierto. Dice aquí, no tengo voz porque fui al médico. Ah, bueno. Bueno, ahí está, pues le quiero decir que no están ahí, familia Candela. Y también nos están contando los oyentes de ese éxito que ustedes recuerdan, esa canción que ustedes recuerdan en sus navidades. Pues nosotros seguimos escuchando a los oyentes a esa hora y disfrutando con todos ustedes. Oiga, muchos ya están diciendo, estoy pensando en el almuercito. Porque dice, desayunamos muy tarde, pero entonces vamos a poner la olla tardecito, tardecito, dicen aquí los oyentes a través de los 101.9. Pues qué bueno, los que están haciendo y preparando ya la olla, sí, señores, el sancocho. Muchos desayunaron ya y otros están pensando ya en el almuercito. Y nosotros subiendo la temperatura a esta hora, mi familia Candela, cuando son las 10 de la mañana, 5 minutos. Qué bueno compartir y desear que sea un día maravilloso para todos ustedes. Con la temperatura que sigue subiendo mi familia Candela. A los que están haciendo deporte, las diferentes ciclovías de la capital de la República. Ahí se encuentran a la Brigada Candela, claro. Así que saluditos también para todos los deportistas a esta hora. Porque subiendo la temperatura, nosotros seguimos con los éxitos de la Viejoteca Candela, porque llegan los inquietos. 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

0: mejor dicho, Rosa María se fue a la playa, se fue a bañar. Qué rico, delicioso. Los que están en piscina también. 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
1: Adelante, el Joe nunca te olvida.
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0: 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Mientras tanto, nos vamos con éxitos. Más adelante, recuerden que seguimos buscando ese número, esa silla, ese número de las entradas a Arely Senado, porque llega Barranquillero arrebatado. 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

0: Vampiro, Vampiro es otra canción que los oyentes nos cuentan que no se pueden olvidar en las diferentes fiestas de diciembre. Mi familia Candela, que nos siguen contando ahí donde usted quiera que se encuentre, nos siguen contando en el WhatsApp 315-301-9580. Esa es la canción, sí señores, Very Very Well, la que yo recuerdo, la que más recuerdo para estas fiestas maravillosas, mi familia Candela. ¿Cuál es la otra canción que usted recuerda? Dígame ahí. Me dice, yo escucho Candela, Candela, solo éxitos. Me dice qué está haciendo y me dice cuál es esa canción que recuerda para estas Navidades. Eso. Vea, por acá me dicen otra de las canciones es El Volador. Sí, esa sí es buenísima. Mejor dicho, que viva, que viva. Mi familia Candela. A ver cuál más dicen por acá los oyentes. A ver qué dicen por acá. 315-301-9580. Buenos días, buenos días.
1: Hola, hola, J. Chacón. Escucho Candela, Candela Solo.
0: Hola.
1: Una canción viejita buena es...
0: ¿Cuál?
1: Los Sabanales.
0: Los Sabanales.
1: Bueno, para esta época de sembrinar.
0: Sí, señora.
1: Candela, Candela Solo. Esto es desde el barrio Molino.
0: Eso, desde el barrio Molino. Déjala ahí. Eso. ¡Huepa! Esa sí es también, claro que sí. Los oyentes a esta hora, desde el barrio Molino, ¿dónde está usted? ¿Desde qué barrio, qué localidad, familia Candela, qué ciudad? A esta hora de la mañana, ¿qué país se encuentra? Cuéntenos esa canción que le hace recordar esas Navidades maravillosas. Buenos días. Hola.
2: La canción que más me recuerda en diciembre es La Perra.
0: Sí, esa también, sí, señores. Esa también es espectacular, sí, señores. Ahí está la canción con los oyentes a esta hora a través del 315-301-9580. ¿Cuál era? ¿Cuál era? ¿Cuál era? ¿Cuál era? Vea esta. ¡Eso! Mejor dicho. ¿Ah? ¿Qué canción, qué éxito musical le recuerda a la Navidad de mi familia Candela? Vamos a ver qué dicen por acá. Buenos días.
3: Candela, Candela, Candela, yo recuerdo el disco 24 de diciembre, los que llevamos con mis padres. Desafortunadamente en este momento ya no están, pero lo sigo recordando. Yo escucho Candela, Candela, Candela.
0: Solo éxito, mi familia Candela. Sí, señores. Ah, con la lengua afuera, vea. Ahí está la que dice la señora. 24 de diciembre, sí, buena, bonita canción. Éxitos de la viejoteca Candela. Buenos días.
1: Hola. Muy buenos días, mi familia Candela. Candela, Candela, solo éxito. La canción que me recuerda en los diciembres es Faltan 5 para las 12.
0: Ay, sí, faltan 5 para las 12.

0: sí señora, esa ya la habíamos escuchado un ratico, mi familia Candela, sí señores, ahí está esa canción maravillosa, ¿quién no recuerda esas campanadas? ¡Ay Dios! ¡Eso! Mi familia Candela, ¿quién más está por acá?
1: Pues muy buenos días, Gabrielito Listo, Candela Amarillito le habla aquí, en el trancón de Corabastos, bastante complicado.
0: ¡Ay, güey madre!
1: ¿Qué canción me acuerda de diciembre?
0: ¿Sí?
1: Hay dos canciones, una de Rafael Orozco que se llama Navidad.
0: ¿Sí?
1: Me encanta, me fascina, se me hace una composición muy bonita, muy tierna, muy enfocada a los niños.
0: Sí.
1: Que Navidad es una temporada enfocada a los niños. Y la otra que a mí me enamora también es Las Cuatro Fiestas de Diomedes Díaz.
0: Ah, esa también es bonita.
1: Son canciones muy, muy bonitas y que, mejor dicho, son los infaltables en mi playlist de diciembre allá en la casa. Me encanta. Aquí escuchamos Candela, Candela, Candela, Candela, solo éxitos.
0: Sí, señores, hablando de esta canción, ¿cierto? Es esta.
2: Papi,
0: sí.
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0: Esa es bien bonita, sí, señores. Esa canción es bien bonita y también la de Diomedes Díaz. Oiga, oiga, ¿cómo dice? Navidad.
3: Navidad, la fiesta linda del año.
0: Mejor dicho, es la fiesta linda del año y esta también, vea.
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0: Pues sí, señores, las cuatro fiestas que no pueden faltar. Bueno, ahí están los oyentes, no le escucho muy bien a nuestro oyente a esta hora de la mañana. Buenos días.
5: Buen día, Chaconcito. Canción que me recuerda la Navidad aquí desde Puente Aranda, Farolitos de Gloria Estefan.
0: ¡Ay, sí! Farolitos también es muy bonita. Farolitos. Sí, señora, esa canción es de Gloria Estefan y es una canción muy, muy, muy, muy, muy exitosa, sí, señores, y muy recordada por todos los oyentes de la familia Candela. Sí, señora, ahí está.
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0: A ver qué dicen los oyentes a esta hora. Farolito, farolito, farolitos. Claro que sí. A ver, vamos a poner un pedacito de farolito. Esa es de Ala. Ahí está. Mi familia Candela. ¿Cómo dice? Para la noche de las velitas, esta canción es maravillosa. Farolitos. Y familia Candela, así que seguimos nosotros disfrutando esta mañana de domingo, porque nos vamos con los caminos de la vida. Ahí están la Viejoteca Candela, los diablitos, los caminos de la vida, por donde nos toca seguir, ¿cierto? Mi familia Candela, pues ahí está este recuerdo maravilloso
3: de la ciudad bonita,
0: de esas historias maravillosas de cada uno de nosotros,
3: digo, de verdad,
0: que hemos pasado por los caminos de la vida.

Ahí estaba la Múcura. No puedo con ella. Mi familia Candela, 10 de la mañana, 42 minutos. Sigue la música, las canciones, los éxitos en la Viejoteca Candela. Llega María Teresa y Danilo. Historia, historia. Hecha canción, aquí está. ¿Cómo es? Hansel y Raúl. María Teresa.

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3: 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En Candela son las 10 de la mañana, 54 minutos.
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0: Pues muchos quisieran volver, pero hay que ponerle en la balanza los pros y los contras, mi familia Candela, pero muchos quieren volver, sí señores. Así estamos iniciando otra hora más de éxitos a través de los 101.9 de Candela Candela en la Viejoteca Candela. Oye, mi familia Candela, aquí estamos, seguimos disfrutando de este domingo maravilloso con los éxitos musicales de la Viejoteca Candela.
1: Oye.
0: Y recordándole a todos los oyentes a esta hora que seguimos entregando entradas al concierto de Arely Senao. Así que sigan enviando su audio diciendo en qué silla están las invitaciones, en qué número, mi familia Candela, porque voy a entregar las entradas. Pero eso será después de esta canción, mi familia, de este éxito musical. Porque condéname a tu amor. Ahí está Tito Rojas. Mientras tanto, vaya pensando cuál es la silla, cuál es el número de la silla que tiene las invitaciones al gran concierto de Arely Senao.

0: que tenga un excelente turno, un abracito.
1: Gracias.
0: Y quiero ir al concierto de Arely Senao.
1: Sí, señora.
0: Porque me gusta cómo canta.
1: ¿Cierto?
0: Ella. Y es una mujer guerrera.
1: Exacto.
0: Y el número es el 00.
1: ¿El 00?
0: La silla 00.
1: Vamos a ver si está en la silla 00. No, no está en la silla 00. No. Mi familia Candela, a ver quién más me dice dónde está las invitaciones, en qué número de silla. Buenos días.
2: Buenos días, Chacón. Reportando sintonía Rodolfo Salamanca desde Género, Ciudad Roma.
1: Eso.
2: Yo escucho Candela, Candela, Candela, Candela, Candela, Candela, Candela, Candela, Candela, solo éxito.
1: Sí, señor.
2: Y las boletas de Arely Senao están en la silla número 60.
1: Ay, ay, ay, ay, ay, ay.
2: Gracias, Chaconcito.
1: Bueno, pues no, señor, no están en la silla 60, pero les voy a dar una pista a mi familia Candela para que lo tengan en cuenta rapidito ahí. Recuerden el carnet de la familia más grande de Colombia, la familia Candela, y les cuento que las invitaciones, porque me acaban de llamar y me dicen, las invitaciones están entre la silla número 60 y 80. Familia Candela, es un número impar. Ay, ahí les dije todo. Mi familia Candela, así que envíen su audio 315-301-9580 para que me cuenten a esta hora. Buenos días.
0: Buenos días, yo escucho Candela, Candela, solo éxitos, y las boletas están en la silla número 63.
1: Ay, ay, ay.
0: Quiero ir al concierto de Arelis porque quiero estar y compartir con mi hija.
1: Ay, muy cerquita, Dios mío. Familia Candela, a ver quién más rapidito. Buenos días, el carnet no se les olvide.
3: Buenos días, Chacón.
1: Hola, buenos días. Cuéntemelo.
3: Yo escucho Candela, Candela, Candela, Candela, Candela Estéreo.
1: Sí, señor.
3: Y me gustaría ir al concierto de Arely Senao.
1: Sí, pero cuénteme el número.
3: Y las boletas están.
1: Sí, ¿dónde?
3: ¿Dónde?
1: En la
3: silla número 60.
1: Sí, ¿dónde?
3: 80. Familia Candela, bueno. Es un número
1: impar.
3: 70.
1: Y
3: familia Candela, así que envíen su audio.
1: Sí. 5. Bueno, 75. No, no, señor. Casi, casi, casi, casi, casi. Buenos días, el que envíenme en el carnet de familia Candela, recuerden el carnet de la familia más grande de Colombia. Aquí está otro oyente a esta hora. Buenos días, recuerden el carnet de mi familia, si no deben pegar el carnet ahí al pie del audio. Mi familia, John Freddy, vamos a ver si alcanzamos a tomar a John Freddy. Mejor dicho, esto se enloqueció el WhatsApp de familia Candela. Vamos a ver, buenos días, mi familia Candela, buenos días, buenos días, buenos días. Aquí están los oyentes, buenos días, siguen los oyentes, buenos días.
4: Yo escucho Candela, Candela, solo éxito, y las boletas están en la número 61. Yo
1: 61.
4: Candela, Candela, solo éxito.
1: No, no. Ver. 61 no está, no están en la 61, mi familia Candela. Muy cerca, están muy cerca, mi familia Candela.
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1: Recuerden que el audio debe sonar al aire, mi familia Candela, para poder entregar esas entradas, esas invitaciones al gran concierto de Arely Senao. Vamos con música. 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

0: Así es, si se quiere ir, que se vaya. Déjelo por allá, porque si no sirve, lo que no sirve, que no estorbe. Ahí estaba, se me fue. Mi familia Candela se me fue. Sigue avanzando la mañana, 11:22 minutos. Huele a frijoles, huele a buñuelo, huele a natilla. Ay, huele a tamal, huele a asadito. Uy, qué rico. Mi familia Candela, ¿qué está haciendo usted ahí en la casa? ¿Qué está cocinando? Hola, ¿qué está cocinando? Mi familia Candela, nosotros seguimos con estos éxitos musicales de la Viejoteca Candela. ¿Y qué está poniendo usted en la olla hoy? Mi familia Candela, qué bueno. Huele delicioso el almuercito. Así que saludito para todos los oyentes que están en su apartamento, en su casa, en su finca, en su trabajo, ahí con los compañeros, con la familia. Y se van a disfrutar de un delicioso, rico almuerzo. Ahí en los restaurantes, saludo para todos los amigos comerciantes de restaurantes a esta hora, que sabemos que, mejor dicho, empieza a llegar los clientes. Así que saludito para todos ustedes, mi familia Candela. Nosotros continuamos con todos los éxitos de la Viejoteca Candela en esta mañana que sigue avanzando. Con estas canciones maravillosas, porque estamos en
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0: Así es, mi familia Candela, así que seguimos disfrutando de esta mañana a través de los 101.9. No se desconecten ahí, familia Candela, porque seguimos disfrutando del domingo. Maravilloso, porque huele rico, delicioso. Uy, mejor dicho, y para eso, dame tu mujer, José. Eso, arriba. Eso, que se sienta, que estamos en
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0: 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En Candela son las 11 de la mañana, 32 minutos.
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0: linda que está.
1: Ay, lo linda que estás esta mañana, mi familia Candela. Y llegó la hora de entregar las entradas, las invitaciones al gran evento de Arely Senao, el concierto Mi Familia Candela. Así que recuerden el carné y el número de la silla. Recuerden que me dieron otra pista. Está entre el número 70 y 80. ¿Cuál será el número, familia Candela?
2: Buenos días, Chaconcito. Mi nombre es Aramita Coronado.
1: Hola.
2: Yo escucho Candela, solo éxitos.
1: Sí.
2: Y la invitación de Arely Senao está en
1: ¿dónde?
2: Puesto 79.
1: Ay, Dios mío. Mejor dicho, casi le pega ahí. Dios mío. Bueno, ¿quién más está por acá, mi familia Candela? Recuerden el carnet, pegar el carnet. Buenos días.
3: Hola, Chaconcito, buenos días.
1: Hola.
3: Mi nombre es María. Yo quiero ir al concierto de Arely Senao porque me encanta.
1: Bueno, dígame el número.
3: La música de ella.
1: Sí.
3: Las boletas están.
1: Ay, venga, que yo coloqué el audio que no era. Vamos a ver. A ver, ahora sí.
3: Hola, Chaconcito, buenos días todavía.
1: Sí. Todo enloqueció.
3: Mi nombre es María y.
1: Sí, dígame. ¿Y qué pasó? Vea. Dios mío, no dijo nada, no dijo el número. Familia Candela, a ver, ¿quién más está por acá? El carné de la familia más grande de Colombia. No veo el carné. Familia Candela, buenos días.
4: Chaconcito.
1: Hola.
4: Las boletas de Arely Senao están en la silla 78.
1: Uy.
4: 78.
1: No está en la 78, ¿Quién más está por acá? Mi familia Candela, buenos días.
5: 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Te cuento que las boletas están en la silla 77. Candela, solo éxitos.
1: Dios mío, ya casi, pero no están ahí. Buenos días. Hola.
6: Hola, mi amigo Chaconcito.
1: Hágale, a ver.
6: Candela, yo escucho Candela, solo éxito. Hablar con John Frey.
1: Ay, pero John Frey, yo creo que cogí el que no era. Vamos a ver, ahora sí.
6: Hola, mi amigo Chaconcito.
1: Esto se enloqueció.
6: Candela.
1: A ver.
6: Yo escucho Candela, solo éxito.
1: ¿Sí?
6: Hablar con John Frey.
1: John Freddy.
6: Las boletas de Arely Senao están en la silla 77.
1: 77, no, señor.
6: Candela, solo éxito.
1: No están ahí. Ladino, vamos a ver a Ladino, ¿qué dice? Buenos días.
7: Buenos días, Chacón. Las boletas de Arely Senao están en la silla 67.
1: No, señora. Recuerde que está entre la 70 y la 80. Mi familia Candela, recuerden el carné de la familia más grande de Colombia. Por aquí me envían el audio, pero no me envían el carné. Familia Candela, vamos a ver quién está por aquí. 315-301-9580. Esto se volvió loco. Buenos días.
8: Hola, mi Chacón.
1: Hola.
8: Ay, yo quiero ir al concierto de Arely Senao.
1: Bueno, dígame de una vez.
8: Y las boletas están. Sí. En la silla número 74.
1: Uy, no.
8: Porque yo escucho Candela, solo éxito.
1: Estuvo cerquita. Familia Candela, vamos a ver quién más está por acá. Dios mío, feliz mañana. Dicen por acá los oyentes, feliz mañana, John Freddy, vamos a ver qué dice. Venga, es que no me deja coger aquí el audio. Esto se volvió, mejor dicho, está que corre. Mi familia Candela, a esa hora, 315-301-9580, porque, mejor dicho, esto está, Dios mío. Están mandando muchos audios, no me deja coger ninguno. Mi familia Candela, 315-301-9580, para que ustedes me digan cuál es la casilla, dónde está mi familia Candela. Por acá, a ver qué dicen por acá. John Alfonso, vamos a ver, pero es que no me deja coger el audio. Familia Candela, vamos a ver, John Alfonso, pero el carné no lo tiene, no lo veo. El carné de la familia más grande de Colombia, vamos a ver qué dicen por acá los oyentes. Bueno. No, aquí están los oyentes a esta hora, 315-301-9580. Vamos a ver dónde está el carné de la familia más grande de Colombia, la familia Candela. Daniel, no, es que no me deja coger. Aquí está mi familia Candela. A ver, ya lo cogí.
9: Chaconcito, buenos días.
1: A ver.
9: Yo escucho Candela, solo éxito.
1: Sí, dígame.
9: Y las boletas de Arely Senao están en la silla número 77.
1: Ay, no, ya lo dijeron, pero no está ahí. Familia Candela, a ver quién más está por acá. Buenos días.
10: Chaconcito, buenos días.
1: Señor.
10: Desde Madrid, Cundinamarca.
1: Cuéntemelo.
10: Oscar Penagos.
1: Oscar. Cuéntemelo todo.
0: En la casilla número 79.
1: 79, no señor, no está ahí, no está ahí, no está ahí, Franci. Vamos a ver qué dice Franci. Por aquí está Franci a esta hora. Buenos días.
10: Buenos días, mi familia Candela. Dios los bendiga. ¿Cómo están?
1: Sí, bien.
10: Yo quiero ir al concierto de Arely Senado.
1: Sí.
10: Y la boleta está en la silla número
1: 6. Ay, pero yo me equivoqué de audio. Vamos a ver ahora.
10: Buenos
1: sí.
10: Buenos días, mi familia sí. Candela. Dígame. Dios los bendiga. ¿Cómo están?
1: Bien, sí, señora.
10: Yo quiero ir al concierto de Arely Senado.
1: Sí.
10: Y la boleta está en la silla número 69.
1: No, ya lo dijeron, está entre la 70 y la 80, mi familia Candela. ¿Dónde están los oyentes a esta hora? 315-301-9580, porque sigue aquí los oyentes a esta hora de la mañana. Recuerden el carnet de la familia más grande de Colombia, mi familia Candela. Cuando ya son las 11 de la mañana, 41 minutos, vamos a ver qué dicen por acá, mi familia Candela, porque llegan muchos audios a esta hora, mi familia Candela, 315-301-9580. A ver cuál será el oyente que a esta hora llega en sintonía.
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1: Solo éxitos, solo éxitos, mi familia Candela. Tus maletas en la puerta, aquí está Yolanda del Río.

0: Ahí estaba Micaela. Oiga, qué bonita canción. A través de los 101.9, 11.49. Ay, quiero entregar las entradas, las invitaciones a ese concierto de Arely Senao, Familia Candela. ¿Será que sí? ¿Será que no? Cuénteme, Familia Candela, 315-301-9580. Buenos días, buenos días.
1: Yo creo que están a Casilla 75 para ir al concierto de Arely Senao.
0: Vamos a ver.
1: Lo escuchan aquí en el barrio Usme.
0: Ay, qué bueno. Vamos
1: a ver. En la
0: 75. ¿75? No, no está en la 75, Dios mío. Vamos a ver, aquí está. Los oyentes, recuerden el carnet de la familia más grande de Colombia.
2: Hola, hola, chiconcito. Creo que la gente no quiere adivinar.
0: ¿Cierto?
2: Eso está guardado para Dios mí, mío. Para mi mamita, que nos vamos para ese concierto.
0: Bueno.
2: Las boletas están en la casilla 73, en la silla 73, chiconcito.
0: Bueno, vamos a ver.
2: La candela, solo éxito. Wow.
0: Solo éxitos, pues sí, señora. Ganó. Ganó. Recuerden que el audio de salir al aire ahí salió. Sí, señores, es en la silla 73, pues se acaba de llevar Nancy Tinjacá, se acaba de llevar las entradas a este gran concierto para que lleve a la mamita, mejor dicho, mi familia Candela, así está. ¡Bravo! Nancy, felicitaciones, envíeme un audio diciendo que se escuchó, pero ya ganó. Yo quiero escucharla diciendo que se ganó ese premio maravilloso y que va a ir con la mamita a ese gran evento con Arely Senao y Candela, solo éxitos el próximo sábado 17, sí, señores, 17 de octubre, con toda la familia Candela, solo éxitos. Todo llega a su final, o todo tiene su final. Mi familia Candela, pues ahí está a Nancy. Un saludo especial y gracias por escuchar Candela.
3: ¡Ganamos! Sí, estamos muy felices. ¡Gracias!
0: Mejor dicho, lo que es pa' uno, vea, ¿sí yo?

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Familia Candela, ¿qué tal? Muy buenas tardes, bienvenidos al sabor de los 101.9 a través de los 101.9 de Candela, Candela, Candela, solo éxitos. Repitan conmigo, yo escucho Candela, Candela, Candela, solo éxitos. Y arranca la alegría al mediodía. Estrenamos una canción, un éxito que tiene un detalle bien particular. Bandido Retirado no es simplemente un estreno más, no señor. Es una canción de Jason Jiménez que había grabado con Nico Hernández y que ahora llega a toda la familia Candela. La historia es casi de película. Un hombre que cantaba de la farra, que chicaneaba de las mujeres, de los malos caminos, aquí resultó enamorado y juicioso y se retiró de bandido, pero no de la picardía. Bandido Retirado arranca nuestra tarde del mediodía en Candela.

¿Cómo estamos allá afuera? Empiecen sus reportes en el 315-301-9580. Eso, pásela de lo rico a través de los 101.9 de Candela, solo éxitos. Y ahora nos vamos con el hombre que podía convertir cualquier historia en ritmo. Estamos hablando del maestro Joe Arroyo, Echao Pa'lante, una canción que le dio un título a su álbum por allá en el año 87, un disco que llegó después de Musa Original y de aquel éxito conocido como Rebelión. Aquí el Joe Arroyo se metió todavía más de lleno en esas raíces africanas y con toda la percusión del sabor que hacía sonar la música diferente. Así que es domingo en Candela, solo éxitos. Domingos para la familia Candela de estar echados pa' el

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Esto es Candela, Candela, Candela, Candela, solo éxitos. Y así arranca el sabor de los domingos en los 101.9 de Candela. Soy Junior, qué rico acompañarlos en el domingo de Candela, solo éxitos. Y vienen éxitos y más éxitos con Jesse Uribe, Matemos las ganas, lanzada y compuesta por Jorge Parra, conocido musicalmente como Georgie Parra. Y Jesse Uribe la convirtió en una especie así de himno para esas decisiones que uno toma cuando está en guayabao, cuando dice no pensemos tantos. Hay canciones para escuchar, hay canciones que llegan con plan incluido y hay canciones y éxitos como el de Jesse Uribe, Matemos las

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Hoy domingo pasan cosas maravillosas en Candela Solo Éxitos. Hoy domingo pasan cosas deliciosas en tu casa, porque hoy puedes tener una invitación chévere a escuchar Candela Estéreo, a chupar heladito, a almorzar y no vas a pagar. Escucha Candela, que cualquier cosa positiva puede aparecer en el camino. Les voy a presentar música, éxitos, estrenito, estrenote, pero con historia. Shakira y Maluma volvieron a juntar sus voces, su talento después de 8 años, desde Clandestino. Pues ahora regresan con Agua, pero cambiando el color. Se fueron por el merengue, por los sonidos tropicales, y esta canción se llama Agua, pero cuando están juntos, eso termina en pura candela. Agua, Shakira y Maluma.

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0: Estas son las tardes de octubre en Candela Solo Éxitos. Viene un artista que me encanta, el maestro Julio Jaramillo, que grabó más de 4.000 canciones en su carrera. Ese hombre no dormía, mi gente. Una canción que ustedes recuerdan muy bien y van a cantar con nosotros en Candela, reminiscencias de esos éxitos musicales que nos hacen recordar hasta el nombre del primer amor y hasta el primer perrito que teníamos con esa pareja, con la ex, ¿sí o no? Así que suban el volumen en Candela Solo Éxitos, abracen a quien tengan al ladito y no se sientan solos, porque Julio Jaramillo canta con nosotros reminiscencias con pañuelito en mano. Sí, señor, sin tristeza, a ver, sin tristeza.
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0: 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Soy Junior, yo también escucho Candela, Candela, solo éxitos. En esta tarde del domingo, quienes chupan helado, quienes comparten en familia. Y hoy estamos muy al estilo de Mr. DJ, contando historias de las canciones. A las 5 de la tarde llega Mr. DJ. ¿Sabían ustedes que Cristian Nodal empezó desde muy pequeño a cantar? Y no me refiero a cantar en la ducha, no señor. Este pelado ya andaba en los escenarios con el papá desde muy pequeño. Pero los que muchos no saben de la familia Candela es que Adiós Amor fue el tema que lo lanzó a la fama nacional e internacional. Y cómo no, si es un himno para los que han dicho adiós y para los que quieren decir adiós, pero no se atreven. Aquí está Cristian Nodal, esto se puso bueno, el legendario. ¡Eso, árale! Cristian Nodal, Adiós Amor en Candela, Candela. Es domingo, chupe de desamor y helado.
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que se escuche y se sienta la alegría, una historia, eso, eso, escuchando Candela Solo Éxitos a través de www.candelaestereo.com, descargando la aplicación de Candela, viendo las fotitos del Instagram y mucho más en este domingo de Candela Solo Éxitos. Que viva la salsa, que viva la alegría, llegó la salsa de la buena, los caleños que llevan décadas vigentes y dicen que esta canción la dedicaron hasta en los matrimonios. Hay gente para todo tipo de familia Candela, porque uno con tusa hace cada cosa, ¿sí o no? Mejor no pregunten, aquí prepárense para esta descarga musical de sabor con el grupo Niche. Amor, se pareció tanto a ti. Ah, suena bonito con mi familia Candela.

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Estas son las tardes dominicales de Candela Solo Éxitos. 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Nos vamos con éxitos musicales. Se llega a una reina, una paisita hermosísima, una dama ya casada con Jessy Uribe. Y ojo que ella vivió también momentos duros antes de la fama. Dicen que hasta trabajó vendiendo chance. Yo no sé, la verdad no he confirmado ese chisme. Pero ve a la hora, triunfando en la música. Y hace parte, por supuesto, de uno de los grandes de la música popular, Jessy Uribe, su esposa. Con todo respeto, me tiene suspirando su señora, don Jessy Uribe.

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Avanza nuestra tarde de Candela Solo Éxitos. Es domingo. Reportes en el 315-301-9580. En el domingo me encanta saber de la familia más grande de Colombia, la familia Candela. Soy Junior. Yo escucho Candela, Candela Solo Éxitos. Y les traigo un clásico de los melódicos, La Rigola, a través de los 101.9. ¡Ay, mi madre! Ustedes sabían que Karol G confesó que su tema Papacito, ¡ay, qué rico!, está inspirado en los melódicos. Así que estos señores siguen marcando tendencia a través de los 101.9 de Candela Solo Éxitos. La Rigola. En

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Que no paren los éxitos, que no pare la alegría, que no se detenga el entretenimiento y la chupadita de lado a través de los 101.9, escuchando Candela Solo Éxitos. Uy, nos llegó Sergio Vargas, ¿sí o no? Llega una canción bonita a través de los 101.9, pero antes de darles el nombre de la canción de Sergio Vargas, Sergio Vargas este año ya prácticamente está celebrando 40 años de carrera musical y sigue más vigente que nunca. Él mismo dijo, soy amigo de todo el mundo, no cómplice. Es un pícaro con clase, ¿sí o no? Aquí está su éxito musical. ¿Cómo se llama, Sergio? 1, 2, 3.

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Buena música para acompañar a la familia más grande de Colombia, la familia Candela. Solo éxitos. Llega un temazo con calibre de 50, Mi Problema. Y el problema no es con el alcohol, el problema es con la ex. Escuchando Candela, Candela, Candela. Solo éxitos. Aquí están estos muchachos nominados a mejor álbum de música norteña. Estos mexicanos no se detienen. Calibre 50, Mi Problema.

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La temperatura, ¿cómo está ese ambiente de alegría con la familia más grande de Colombia, la familia Candela, Candela, Candela, Candela, solo éxitos? Continuamos con este derroche de sabor en los 101.9 y vamos a hablar de Juan Luis Guerra, de una canción que está sonando desde el año de 1998, pero les voy a contar algo bonito. En agosto de este año, Juan Luis Guerra cantó en el evento Canto a la Patria. Eso es la clausura de los Juegos Centroamericanos y del Caribe en Santo Domingo. Y ese éxito musical la compuso y por supuesto la donó al Estado Dominicano en el 2006. Es un regalo del maestro para su país. Estamos hablando de Mi PC a través de los 101.9. La presentación la dedicó a más de 900 personas que trabajaron en la ceremonia del centenario de los Juegos. Eso sí es clase, eso es estilo y hacer cosas diferentes como...

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Este es el sabor que necesitas para arrancar los fines de semana. Soy Junior, yo también hago parte de la familia Candela. 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Y aquí está la Villos Caracas Boys, tres perlas, artistas de concierto. Este 5 de diciembre en el Gran Salón de Corferias,

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Aquí está Mala de Profesión, Jason Jiménez, desde el cielo en Candela, solo.

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4: 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Se acerca la Navidad. Ya todo lo no va a dejar. 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

vamos a ponerle sabor a esta tarde. El domingo se necesita pasarla bien. Y ojo que el Gavilán Pollero, este éxito musical, tiene su historia. A través de los 101.9, esta letra picaresca se llevó Mi Polla el Gavilán Pollero. Hasta Pedro Infante, hasta Lilia Prado firmaron una película con ese nombre en el año de 1951. No, esto es una belleza. Aquí está el sabor. Para que sepan, Pastor López la revivió por allá en el año de 1980 y le puso a sonar en toda Latinoamérica. Porque es que hoy la seguimos.

whiskycito? No, la familia Candela es de cervecita bien fría hoy en la tarde del domingo. O es de refajitos. Aquí se toma refajo, ¿cierto? O también es de aguardientico. O también... No, dejémoslo en cerveza, cerveza, la pola. No hay nada como la pola a través de los 101.9 de Candela Solo Éxitos. Me voy con un éxito musical de Tobias Pomarejo, pero que definitivamente la hizo Beto Galvez, la revivió con el buen vallenato. Hay canciones que tienen magia que no necesitan que las promociones. Mírame fijamente, se fue solita, Beto.

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Familia Candela, que en este domingo las sonrisas los arrollen, la alegría esté presente en el corazón y en cada una de las familias que escuchan Candela, Candela, solo éxitos. Es domingo y cualquier cosa es posible. Se vale soñar, se vale pensar que mañana es festivo, pero no, es el 12 de octubre. Para que se vayan programando o desprogramando, se hicieron planes para mañana, todavía no es festivo. Pero aquí en Candela estamos de fiesta, estamos en el mes de octubre y a las 5 de la tarde llega Mr. DJ con los especiales de Candela, con historias musicales y mucho más en

en manos ajenas. 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

¿Qué historias musicales traerá Mr. DJ en el día de hoy? ¿Qué datos de las canciones traerá? ¿Y qué contenido se prepara Mr. DJ? Ya está en la sala de descanso, pero está trabajando. Está trabajando para que a las 5 de la tarde nos traiga esas historias en los especiales musicales. No se desconecten de Candela Solo Éxitos. Cuando tú escuches esas historias musicales, tú vas a volar. Tú vas a volar de los diablitos. Eche vallenato, que suene la arrugadita.

Hay historias que lo atrapan a uno a través de los 101.9. Esas historias las trae Mr. DJ a través de los 101.9. Y yo también les tengo una historia, un dato curioso. Hablando del maestro Rubén Blades, ya anunció su retiro progresivo de los escenarios a sus 77 años. Ya el maestro Rubén Blades dijo que sus últimas giras internacionales serán entre este año 2026 y 2027, pero que seguirá grabando y componiendo. Así que si tienen la oportunidad de verlo en vivo, no se lo pierdan. Escuchen Plástico, un clásico con el maestro Rubén Blades en Candela.

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1: Comenzamos este mes de octubre dándole gracias a Dios, por supuesto, claro. Un mes más que Dios nos permite tener y nosotros aquí los acompañamos en nuestros especiales musicales Candela. ¿Cómo están? Un abrazo para todos. Nuestra cita de siempre a partir de las 5 hasta las 7 de la noche, trayéndoles a ustedes esos datos y esas historias que están escondidos en nuestras canciones, las que escuchamos aquí en la programación. Esos éxitos de todos los días, los que escuchan ustedes en Candela Estéreo 101.9. Yo soy Mr. DJ y me encanta abrir este mes con este especial. Un especial muy interesante porque vamos a hablar de aquellos artistas que ustedes hoy y yo conocemos como las grandes estrellas a nivel mundial, no solamente nacional. Pero, ¿cómo comenzaron? Comenzaron como niños. Y precisamente, como es el mes de los niños, nosotros nos quisimos adelantar a esa celebración. Así que, bienvenidos a este especial que de seguro les va a encantar. Antes de ser estrellas, fueron niños. Y hay algo que tienen en común todos los grandes artistas. Alguna vez, pues, fueron niños. Antes de los grandes escenarios, hubo una primera canción. Antes de los millones de discos, una primera audición. Antes de los premios, hubo nervios. Y antes de que el mundo conociera sus nombres, hubo alguien que creyó en ellos. Este mes, cuando celebramos a nuestros niños en Candela, queremos recordar a esos pequeños que un día soñaron con cantar y terminaron convirtiendo aquel sueño en una vida. Hoy no vamos a escuchar solamente artistas, vamos a escuchar los sueños que tuvieron cuando eran niños. Esto es, artistas que comenzaron desde niños.
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nuestro primer artista, Luis Miguel. Aquí tenemos una verdadera locura, familia Candela. Luis Miguel grabó su primer álbum, Un Sol, siendo apenas un niño. Las fuentes difieren sobre si tenía 11 o 12 años al momento exacto de la grabación o lanzamiento. Antes del disco, ya había cantado públicamente La Malagueña, acompañado por su padre. Y antes de ser el Sol de México, Luis Miguel fue simplemente un niño con una voz extraordinaria. A los 11 o 12 años grabó su primer álbum, Un Sol, y comenzó una carrera que terminaría convirtiéndolo en una de las

0: curioso es pensar que aquel niño que apenas comenzaba a cantar ya llevaba dentro al artista que conocemos hoy. Pero escuchemos a Luis Miguel cuando era apenas un niño en una de las entrevistas que le hiciera la televisión norteamericana.
1: De esto hace dos años que yo soy profesionalmente cantante. Saqué mi primer LP, que fue 1+1=2 enamorados. Y pues tuvo mucho éxito allá en México. Tanto que hicimos nuestra gira internacionalizándonos por toda Latinoamérica, ¿no? También tuvimos una respuesta muy grata. Hice mi segundo LP. Y ese ya fue una pequeña consagración. Y ya pues, pasando el tiempo, dos años para acá, lancé mi tercer LP, que se llama Decídete, y que lo grabé en España precisamente.
0: Y escuchamos parte de esa canción, Somos Dos Enamorados. Escuchen la voz de Luis Miguel cuando era un chiquillo.

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1: Continuamos con nuestros especiales musicales Candela y hoy domingo contándoles acerca de esos niños que desde muy temprana edad buscaron ser unas estrellas y que hoy en día los escuchamos todo el tiempo y en todo lugar. El siguiente artista es Chayanne. Chayanne contó que tenía aproximadamente 10 años cuando terminó entrando a Los Chicos y fue casi por accidente. Su hermana iba a formar parte de un grupo. Él la acompañaba únicamente para verla, pero terminaron invitándolo a él y sabía que la carrera de Chayanne comenzó de esta manera. Bueno, los integrantes tenían alrededor de 10 y 11 años. Y esto decía Chayanne de niño en las primeras entrevistas que tuvo cuando era tan solo un pequeño.
2: O sea, mi campo, lo más que me gusta a mí es estar en las tablas, estar en el escenario, poder cantar mis canciones, me identifico con el público, es algo muy caluroso. Pero de verdad que en el escenario me siento muy bien, muy bien. La gente me da mucho calor, o sea, yo he tenido una trayectoria que el público me ha apoyado muchísimo.

Aquel niño puertorriqueño comenzó cantando con otros niños de su edad y décadas después sigue llenando escenarios. A veces, familia Candela, el sueño no avisa que está comenzando. Simplemente sucede. Escuchamos a Chayanne con el grupo Los Chicos en una de sus presentaciones.

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Estamos estrenando mes y qué mejor que con estos especiales musicales Candela que traemos. Y como es el mes de los niños, pues qué mejor, ¿no? Que sea un especial con aquellos niños que hoy en día son todas unas estrellas. Ricky Martin es nuestro siguiente invitado. Y Ricky Martin tenía solamente 12 años cuando entró al grupo Menudo.

0: durante los siguientes 5 años conoció algo que muy pocos niños viven: escenarios, giras internacionales, estudios de grabación y miles de fanáticas gritando su nombre. Y durante esos 5 años estuvo por América, Europa y Asia. En uno de los carnavales de Brasil entrevistaban a ese niño perspicaz de Ricky Martin.
1: ¿Você se asusta con todo ese suceso que vocês estão fazendo?
2: Bueno, a veces cuando las garotas se vuelven histéricas, pero nunca, casi nunca.
0: Ahora escuchémoslo cuando estuvieran en el grupo Menudo con una canción llamada Rayo de Luna. Aquí está el pequeño Ricky Martin.
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1: Bien, familia Candela de Puerto Rico, nos vamos rápidamente para México. Un niño que convirtió una mochila azul en parte de la historia de la música mexicana, Pedrito Fernández. Llegó siendo muy pequeño con la de la mochila azul publicada en el año 1978. El éxito fue tan grande que aquella historia saltó de las canciones al cine. Y lo más bonito, en entrevista con un amigo de esta casa y amigo personal de nuestro jefe, don William Minasco, el gran don Jorge Barón le preguntó, ¿cómo fue que llegó a este mundo artístico? Y esto fue lo que respondió Pedrito Fernández.
2: Bueno, mi papá, José Luis Cuevas, porque todo el público tenía una confusión que pues que pensaban que era mi papá Vicente Fernández. Nada más es mi padrino de primera comunión y de lanzamiento. Mi papá es José Luis Cuevas y mi mamá Margarita Cobos. Pero una vez, pues como papá duró 6 años trabajando en el ambiente artístico, pues él más o menos le agarró a todo eso, ¿verdad? Entonces

Entonces me dice a ver, mijo, Martín, cántame una canción. ¿Cuál? Le dije. Y le canté una que se llama Volver, Volver.

hay que meterlo, si quieres lo metemos en el intermedio. Y pues esa fue mi primera oportunidad de cantar y me sentí muy a gusto. Luego conocí a, luego se presentó mi padrino Vicente ahí en la feria de Tlaquepaque. Mi papá me dijo que si queríamos ir a verlo, fuimos. Mi papá le dijo que si me dejaba cantar en el palenque, pero no quiso. Me dijo que primero me iba a ir a ver cómo cantaba. Entonces, como al rato, llegó y nos habló y me dijo, y le dijo a mi papá, le dijo, ven. Entonces metió al mariachi y el mariachi me acompañó en una canción que se llama El Rey. El Rey, él este, mi terruño. Y pues, como es muy triste esa canción, se agarró llorando. Y luego me dijo que le cantara una canción más bravía. Y se la canté y me dijo que no me iba a meter a cantar, que mejor me iba a mandar a hacer un traje de charro. Un este, pues, y me iba a llevar siempre en domingo y que a grabar en la CBS. Entonces, pues al otro día fuimos a su granja y nos mandó a hacer, me mandó a hacer el traje y todo. Hablamos con el señor de la CBS y pues gracias a Dios le agradezco mucho a él. Y a

Este es nuestro especial musical Candela de hoy, Familia Candela, dedicado a esos artistas que comenzaron desde muy pequeños en esta vida musical. Pues bien, de México nos venimos para Colombia. Pues el vallenato también hay historias que comienzan siendo niños. Jorge tenía 13 años cuando su tío Daniel Celedón lo invitó a cantar drama provinciano. Ese momento permitió descubrir su talento para el vallenato. Al siguiente año, en 1984, grabó Sueño de Niñez junto a su hermano Alfonso. Pero no les traje entrevista de Celedón cuando era niño, pero sí una inédita canción junto con su hermano Poncho Celedón cuando eran unos sardinitos. Una canción muy de su época infantil. De hecho, se llama Ayúdeme, Profesor. Les dejaremos escuchar un trozo de dicha canción con mi compañero Alejito con las buenas tardes. Discúlpame, Alejito, no te había saludado. Un abrazo para ti. Y bueno, ahora sí, disfrutemos, Alejito, de Jorgito Celedón, cuando pequeñito.

familia descubrió entonces que aquel muchacho tenía una voz especial. Un año después ya estaba grabando con su hermano y aquella voz infantil terminaría convirtiéndose en una de las grandes voces del vallenato colombiano. Y así escuchamos al Jorgito Celedón de hoy en día, aunque no muy alto en estatura, pero todo un gigante en talento.

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Familia Candela, les queremos recordar que esta semana de receso que comienza para todos los chicos, y por eso nuestro especial, vamos a tener muchas buenas sorpresas para todos nuestros oyentes de la Familia Candela y también una programación muy especial para que todos en casita se la puedan disfrutar. Muy bien, nuestra siguiente artista se llama Thalía. Thalía tenía 9 años cuando entró al grupo infantil Pac-Man, que después se convirtió en Din Din. Grabaron 4 discos entre 1982 y 1983. Después llegaría a su vida Timbiriche. Vamos a tratar de hacer esa transición. Escuchemos algunos pedacitos de esas canciones. Comencemos con la niña Thalía, con el grupo Pac-Man.

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1: La niña que comenzó cantando en un grupo infantil terminó convirtiéndose en una estrella internacional. Así la escuchamos hoy en día. Aquí está Piel Morena en Candela.

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1: Este especial, el mensaje también que queremos darle a los oyentes de la familia Candela, sobre todo los padres, es que podemos decirle a nuestros chicos, si se puede, tienen talentos y hay que ayudarles a respaldar esos talentos, porque de seguro le puede pasar lo que le ha pasado a estos grandes artistas que algún día fueron niños. Por ejemplo, viene otra artista muy querida por nosotros, bueno, y qué decir de nosotros, por todo el mundo, y antes de los grandes escenarios, Shakira ya escribía canciones siendo una niña. Comenzó a componer aproximadamente a los 8 años y a los 13 grabó Magia, su primer álbum. Lo increíble, familia Candela, es que varias de las canciones de aquella producción habían nacido de su propia pluma de su infancia, durante su infancia. Habían sido escritas por ella misma entre los 8 y 13, como les dije hace un momento. Pero me encontré con una entrevista que le hiciera a la TV Barranquillera cuando apenas tenía 11 añitos, y allí cuenta un poco de lo que era su trayectoria con esa corta edad.
2: Voy a cumplir ahora 12 el 2 de febrero. Yo prácticamente tengo como 2 años cantando y pues me ha ido muy bien, muy bien. Bailando, bailando tengo más tiempo, o sea, yo comencé a bailar árabe, porque yo también bailo árabe, desde los 5 años. Y entonces toda la vida me ha gustado más el baile. El canto lo vine a descubrir hace como 3 años y 2 años estoy participando en la televisión, en actuaciones, presentaciones, etc. Así, yo no descuido mis estudios en ningún momento. O sea, yo hago cada cosa en su lugar y a su momento. Ya.
1: En otra entrevista en su ciudad natal, dejaba claro cuáles eran sus talentos.
2: No, yo bailo árabe, bailo la música popular y rock también. Toda mi familia tiene una vena artística muy grande, ¿no? Y yo desde pequeñita, si no pintaba, bailaba, si no bailaba, hacía otra cosa, pero nunca me podía quedar con los brazos cruzados. Y yo no sé por qué últimamente, estos 2 años, me ha salido esa gama artística de la canción.
1: Y así cantaba a sus 11 años, la pequeñita Shakira.

Es decir, familia Candela, mucho antes de que el mundo conociera a Shakira, ya existía una pequeña niña escribiendo sus propios sueños. Y así es nuestra Shakira de ahora. Aquí la tenemos en Candela.

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5: Seguimos en Colombia con nuestros artistas que desde pequeños soñaron con ser grandes. La guitarra llegó a las manos de Camilo cuando apenas tenía 3 años. A los 5 años comenzó estudios musicales en Bellas Artes de Montería y a los 10 ya tocaba en su primer grupo. Pero el gran salto llegó a los 13 años, cuando ganó el Factor XS en Colombia, antes de los grandes sombreros, las giras y los éxitos mundiales.

0: En una entrevista con el grandioso periodista en su programa Pregunta Yamid Ahmad, le formuló el siguiente cuestionamiento: ¿a qué se debe su éxito? Y eso contestó el entonces niño Camilo.
1: ¿A qué le dedico mi éxito? Yo creo que este éxito se debe al trabajo, ¿no? Al trabajo y a las ganas, y aparte de que es como mi hobby, ¿no? Sí. Y hay una frase de yo no sé quién, no me acuerdo, que dice que, ¿cómo es que dice? Que si todo el mundo hiciera lo que le gustara, el mundo sería perfecto, ¿ya? Entonces a mí me gusta esto y lo hago bien porque me gusta. Y si no me gustara, sería mal.
0: En una de las presentaciones del reality de la TV colombiana, donde fuera el ganador, una de sus mejores presentaciones la tenemos aquí en nuestro especial Familia Candela, el cover del Corazón Partido de Alejandro Sanz.

niño en Montería descubriendo que una guitarra podía convertirse en su mejor compañera. Y ahora lo escucharemos en su actualidad. Aquí está Camilo Echeverry. Camilo, como le llamamos artísticamente, en los 101.9 de

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Muchas gracias a ustedes, nuestros oyentes, por las notas que nos han dejado aquí en nuestro WhatsApp Candela 315-301-9580, en donde sí, lo decía yo hace un momento, junto aquí con Alejo hablando, y es que sí se puede, claro que sí se puede. Los niños de hoy en día, aprovechando esta semana de receso, hay mucho por hacer. Tal vez muchos viajarán, van a pasarla rico, van a salir de la monotonía, de todo lo que se vive aquí en el colegio, el estrés tal vez que manejan, bueno, yo no sé, por el colegio, las tareas, el cumplir, el tratar y procurar ganar el año estudiantil. También, qué chévere sería que nosotros como padres sigamos descubriendo esos talentos que tienen ahí, pero no hay otra persona más indicada que nosotros los padres para apoyarles en sus talentos, para respaldarlos, para orar, para que el Señor les ayude muchísimo a que crezcan con sus talentos. Así que, familia Candela, este es un especial que nos deja esa enseñanza, ¿sí o no? Muy bien, Paulina, que es nuestra siguiente artista, tenía 9 años cuando Timbiriche debutó oficialmente en televisión en 1982. Y el dato bonito es que el debut ocurrió justamente el 30 de abril, Día del Niño en México. ¿Qué será eso, Mr. DJ? ¿Casualidad o destino? No sé. Yo les traje un remix o una mezcla de sus épocas desde niña y, claro, pasando por Timbiriche, donde actuaba con su compañera Thalía.

aquella niña compartía escenario con otros pequeños artistas que también llegarían muy lejos. Décadas después, Paulina seguiría siendo una de las figuras más reconocibles del pop latino. Acá está Paulina, ya más grandecita. Con esta canción llamada El Último Adiós.

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5: Especiales Musicales Candela está presentando esos artistas que desde muy pequeñitos comenzaron con su sueño de ser grandes estrellas y lo vienen logrando. Cristian Castro tenía solamente 5 años cuando hizo su primera audición como cantante. La canción Hoy Voy a Cambiar, de Lupita D'Alessio. Piénsenlo, mientras muchos niños apenas estaban descubriendo sus canciones favoritas, Cristian ya estaba enfrente a un escenario intentando convertirse en cantante. Pues vámonos para el año 1981, el pequeño Cristian se presentaría en el programa legendario de la tele mexicana Siempre en Domingo con la canción Gallito Feliz.

aquella pequeña audición fue el comienzo de una de las grandes voces románticas de México, familia Candela. Pues aquí está Cristian Castro con Azul. En

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1: Yo tenía 17, 18 años. Le dijo Jerry Concepción, el que tiene que estar ahí se llama Charlie. Después cuando Marco ya se fue del combo, que no estuvo creo como un mes o dos meses, entonces entro yo.
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Nuestra siguiente artista es todo un orgullo para muchísimos de nuestros oyentes, de seguro, de la familia Candela. Y estuve investigando sobre ella. Me encontré muchas cosas muy interesantes. De hecho, hay una situación coincidencial. Esta semana yo hablaba con un conocido acerca de Karol G, precisamente. Y él me decía, pero ¿qué ha pasado? O sea, Karol G no sé de dónde salió. Y yo le decía, vamos a investigar. Pues me encontré con muchas cosas, muchísimas cosas de Karol G, una niña de apenas 14 años que ni siquiera quería presentarse a Factor XS. Y esta es una Karol G que pocos se imaginan. Pues Karol tenía 14 años cuando se presentó a este programa en el 2006. Pasó esto. Su papá fue quien insistió, hizo la fila y realizó el proceso de inscripción. Ella misma ha contado que era bastante introvertida y que inicialmente no quería presentarse. Pero, un momento, estamos hablando de una audición de Karol a los 14 años, pero su papá ha contado que a los 5 años ya lo acompañaba a cantar. Bueno, pues familia Candela, no es la mejor grabación que les traigo, pero me encontré este documento en audio donde la chiquilla Karol a sus 5 años amenizaba las reuniones de familia. Pero más adelante grabó esto con el grupo donde actuaba su papá.

0: Ahora sí, vamos a los 14 años. Carol pasó las audiciones y aquella experiencia se convirtió en su primera aparición en televisión y posteriormente en una puerta hacia su primer contrato discográfico.
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0: A veces un niño necesita solamente que alguien le diga, inténtalo, tú puedes. Aquí está la ganadora del premio Grammy en el 2024 a Mejor Álbum, Karol G.

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1: Yo no podría dejar este especial así, sin más ni más. No, yo les traje unos bonus track. O sea, voy a decirlo de la manera más coloquial, al mejor estilo colombiano. Las ñapas. Les traje unas ñapitas o un bonus track, como se dice en el ámbito musical. Y ahora me voy a poner un poquito más anglo, si ustedes me lo permiten. Y es que si hablamos de niños que cambiaron la historia de la música, tenemos que hablar, obviamente, y ustedes van a decir, pero es que casi no suenan en Candela, pero lo tenemos que mencionar, familia Candela, es el referente universal de este programa, de estos niños, de estos artistas. Pues les hablo nada más y nada menos que del único rey del pop, Michael Jackson.
2: ¡Bueno!

solamente 5 años cuando se incorporó al grupo de sus hermanos y muy pronto se convirtió en su voz principal. El niño que cantaba con los Jackson 5 terminaría convirtiéndose en una de las figuras más importantes de la música mundial, universal. Pero todo comenzó así. 5 años, un escenario y un talento que parecía no tener edad.

Tremendo talento Michael Jackson desde pequeñito. Muy bien, y pues nuestro siguiente artista representa una nueva forma de comenzar. Tenía tan solo 12 años cuando él y su mamá empezaron a subir a YouTube videos caseros en los que cantaba canciones de sus artistas favoritos. Scooter Brown lo descubrió y aquello terminó llevándolo a Atlanta y posteriormente a trabajar con User. Lo que comenzó como una manera de compartir música con la familia terminó siendo descubierto por Scooter Brown y cambió completamente su vida.

antes de los grandes escenarios, hubo un niño cantando frente a una cámara. Les hablo nada más y nada menos que de Justin Bieber, aquel que también participara en la canción Despacito, de Luis Fonsi. Y aquí lo tenemos en Candela.

0: lo sabía, lo había escuchado en Despacito. Bueno, ahí lo teníamos. Un niño que comenzó a muy temprana edad, desde los 3 años tocando la percusión, guitarra, piano. Era muy inquieto. Y antes de que sus padres le regalaran juguetes, le regalaban instrumentos para que su talento fuera reforzado. Y es lo que podemos hacer, familia Candela, con nuestros hijos. No importa si ya están un poquito más grandes, pero podemos incentivarlos, ayudarlos, apoyarlos para que sus talentos sigan creciendo. Pues familia Candela, hasta aquí nuestro especial. Esperamos que haya sido de su agrado. Y recuerde, incentivar y apoyar a sus hijos en sus talentos. Tal vez usted dice, no, pero no le veo por ahí. Bueno, comencemos a apoyarlos. Muchísimas gracias a todos. Gracias a Alejito por acompañarnos, por siempre estar ahí y sacar este programa adelante.
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0: Espero que en la próxima oportunidad nos volvamos a encontrar con otro de nuestros especiales musicales Candela. Bendiciones totales.

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